Levanta tu applauso a él fuerte. Eres poderoso, Señor. Y estás sentado en gloria. Aleluya. Aleluya, Señor. Poderoso eres. Poderoso eres, Señor. Poderoso eres. Aleluya.

te amamos. Ministra nuestras vidas, Jesús. Ministra nuestras vidas, Jesús.

Pasando Jesús por una ciudad en la cual caminaba y predicaba, cuando de pronto apareció un hombre detrás de él corriendo diciendo: Maestro, maestro, maestro, mi hija está enferma. Mi hija está enferma, ve y sánale, sánale. El maestro le dijo: Vamos. Y cuando iban a la casa de este hombre llamado Jairo,

¿Quién me ha tocado? ¿Quién me ha tocado? Pero maestro, maestro, si es la multitud quien te aprieta y tú dices, ¿quién te ha tocado? ¿Quién te ha tocado?

perdóname. Perdóname, Señor, ten piedad de mí. Tu fama llegó a mí. El maestro le dijo:

Señor, Señor, no, no molestéis más al maestro, no molestéis más al maestro, porque tu hija ha muerto, tu hija ha muerto. Y Jairo se entristeció por un momento, mas Jesús le dijo: ten paz, Jairo, ten paz, Jairo, porque tu hija no ha muerto, tu hija no ha muerto, tan solo duerme. Ten paz, Jairo. Jesús consolando a Jairo,

y vio a la niña postrada y le habló en arameo diciendo: Talita Kumi, Talita Kumi, Talita Kumi.

Esta es la historia de una joven ciega que se odiaba a sí mismo y a todo el mundo por ser ciega. Odiaba a todos, menos a su novio que la quería mucho. Un día consiguió un par de ojos sanos, la operaron y pudo ver. Cuando lo hizo, el novio le preguntó si se casaría con él, a lo que ella respondió que no, porque se dio cuenta que él también era ciego. El novio triste la comprendió y se despidió de su vida. Y en su partida le dijo: tan solo te pido que cuides bien de mis ojos, que ahora son los tuyos. Te amo. Hoy, antes de decir algo destructivo, piensa en los que no pueden hablar. Antes de quejarte del sabor de tu comida, piensa en los que no tienen que comer. Antes de quejarte de tu pareja, piensa en los corazones solitarios y tristes que añoran un compañero. Antes de quejarte de tus hijos, piensa en quienes no los tienen y los desean. Cuando estés cansado y reniegues de tu trabajo, piensa en los millones que están desempleados y quisieran el tuyo. Antes de señalar con el dedo y tomarte la atribución de juzgar, recuerda que todos hemos cometido errores y los seguiremos haciendo. Y cuando el cansancio y las tinieblas quieran timarte y llenarte de pensamientos negativos y destructores, sonríe. Sonríe y da gracias, porque todavía andas por aquí.

Dios. Ministra nuestras vidas, Jesús. Ministra nuestras vidas, Jesús.

0: Engrandecemos su nombre por siempre y siempre. Amén. Aleluya.
1: Aleluya. Thank you.

Oh, su presencia está en este lugar. Iglesia, el Maestro está aquí. Iglesia, el Maestro está ahí. Si tú tan solo lo pudieras ver, Él está a tu lado en este instante. Sus brazos se extienden a ti, su mirada fija en ti. Y en esta noche te dice: Hijo mío, aquí estoy. Hoy Él te dice: Hijo mío, yo soy el que estoy contigo. Yo soy el que te levantaré una vez más.

Oh, su presencia está en este lugar. Iglesia, el Maestro está aquí. Iglesia, el Maestro está ahí. Si tú tan solo lo pudieras ver, Él está a tu lado en este instante. Sus brazos se extienden a ti, su mirada fija en ti. Y en esta noche te dice: hijo mío, aquí estoy. Hoy Él te dice: hijo mío, yo soy el que estoy contigo. Yo soy el que te levantaré una vez más.

0: Gracias, hermana. Me da muchísimo gusto poder estar con ustedes. Me siento muy bendecida, muy feliz de poder estar en sintonía en este programa especial de devocional. Pues mucho que decir. Estoy un poco nerviosa,
1: Sí, me lo
0: pero
1: imagino.
0: quiero mandar un saludo especial para todos aquellos que están sintonizando. Es algo muy bonito. Oye, estuve escuchando todo este programa y la verdad que se siente algo muy especial poder compartir este momento con Dios. Así que muchas gracias por esta invitación y pues estoy aquí. Quiero sentirme en casa y disponible para todo lo que quieran preguntarme. Con la ayuda de Dios lo haremos.
1: Amén. Bueno, pues bienvenida. Nosotros también nos sentimos muy contentos de tenerte aquí con nosotros en esta preciosa mañana. Deseamos, como tú mismo lo dices, que te sientas en casa, que se aparten los nervios y vas a ver que poquito a poquito con la ayuda de Dios. Y bueno, una de las primeras cosas que me gustaría es que me aclares. ¿Tu nombre es Mary o cómo se pronuncia tu nombre?
0: Sí, ese es mi nombre. Yo soy Meuri Peralta Landero y así se pronuncia con E, así
1: Ok,
0: tal cual.
1: perfecto, porque luego yo suelo cambiarles el nombre y para que eso no suceda. Y bueno, una de las primeras preguntas que yo te haría para que te vayamos conociendo, ¿cómo llegaste a la iglesia? ¿Naciste aquí? ¿Llegaste niña o ya una joven?
0: Muy bien, pues yo pues prácticamente nací en la iglesia, no como tal mis padres siendo parte de la iglesia, sino mi mamá conocía la iglesia desde que era muy pequeña. Como lo decía durante el devocional, justamente mi familia pues en México es conocida, los hermanos Landero, y mi mamá es parte de esta familia. Entonces desde pequeña me llevaban a la iglesia, sin embargo mis padres, mi mamá y mi papá en especial, no eran de la iglesia, ni siquiera conocían nada acerca de la iglesia. Entonces yo llegaba desde pequeñita y pues conforme pasó el tiempo, gracias a Dios, ellos recibieron un llamado especial, lo que trajo a toda la familia, a los pies de Cristo. Y desde los 11 años me bauticé
1: Uy.
0: y pues estuve mucho tiempo en la iglesia de esa manera y desde en diferentes ministerios y haciendo muchas cosas, pero así ha sido mi experiencia desde que soy pequeña. Entonces, no conocí otra institución, no conocí otra doctrina más que esta.
1: Okay, qué bendición. Dime una inquietud a lo mejor. ¿Tú eres familia de Salvador Landeros?
0: Así es, él es mi tío, es hermano de mi mamá.
1: Oh, ¿cómo se
0: Sí.
1: llama tu mamá?
0: Diana se llama.
1: Oh, tú eres hija de Diana. Bueno,
0: Sí.
1: entonces quiero que sepas que tu tío está aquí en Fort Worth, en la congregación de nosotros, él, su esposa. Como ya sabrás, Xochitl tiene su programación infantil. Y bueno, aquí está la familia Landeros, la cual queremos mucho. Y bueno, pues también a ti, que te estamos
0: Muchas
1: conociendo, qué
0: gracias.
1: bendición.
0: Sí, pues sí, ellos están ahí, gracias a Dios. Y sí, pues yo sigo el programa de mi tía y a veces pues la he ayudado y cosas así. Me gusta mucho el ministerio de infantil. Entonces, pues sí, gracias a Dios que ellos están por allá y pues nosotros acá también en la lucha. Nosotros vivimos en Guadalajara y aquí estoy con mi familia. Y bueno, quiero también decir esto, yo estoy casada con Salomón Juárez y tengo un
1: Oh,
0: bebito que se llama Asher.
1: ah, wow, qué chiquito es el mundo. Conozco
0: Sí.
1: a Salomón desde chiquito.
0: Sí.
1: Sí, ah, qué bueno, pues muchas felicidades. Y quiero que sepas que tu suegra sí me invitó a la boda, pero no fue posible. Me hice ilusiones y comenzamos a platicar con ella recordando esos tiempos cuando anduvimos por Guadalajara y mucho me animé, pero no se pudo. Pero bueno,
0: Sí.
1: gracias a Dios por tu vida. Y ya pasando a lo de la juventud, ¿cómo llegaste a ese puesto? ¿Qué te impulsó? Porque siento que es un deseo de tu corazón el poder servir, porque no es fácil siendo una madre, siendo una esposa, una ama de casa, y cuidar de todo eso y cuidar de lo que representas.
0: Amén.
1: ¿Cómo llegaste allí primeramente y después cómo mantienes tu servicio activo?
0: Muy bien. Bien, pues como lo había mencionado, me gusta mucho el Ministerio Infantil, ahora Departamento Infantil, y estuve trabajando con ellos desde el 2016. Luego, pues seguía trabajando, me encantaba y todo. Cuando recibí en el 2019, fue una renovación y cuando recibí mi mensaje dice que trabaje para la obra de Dios con los jóvenes de la iglesia. Y yo no entendía porque yo decía, esto pues no tiene nada que ver con lo que yo hago en la iglesia, que es estar con los niños y todo. Entonces, recibí la invitación para formar parte de un equipo de trabajo por el que entonces era el ministro de la juventud aquí en México, el hermano Wilber Estrella, y formamos un equipo de donde coordinábamos cosas, hacíamos y teníamos planeado hacer eventos, pero para esto entró la pandemia y empezamos a trabajar virtualmente muchísimo. Entonces pasó el tiempo, después ya cambiaron de ministro, ya no estaba él. Entró otro ministro, pero en ese transcurso, por decirlo así, yo rechacé el ministerio de la juventud y a veces me sentía como Jonás, porque ya habían pasado, creo que dos ocasiones en las que me decían que pues participara como ministra y yo huía y huía y huía y siempre huía hasta que en el 2023, pues el año pasado fue, como en marzo, recibí nuevamente la invitación. Esta vez era todo más complicado porque ya era mamá, mi bebé tenía apenas como 3 meses y me dijeron que si quería participar, quien me hizo la invitación y me trajo fue el obispo Joel. Y entonces me dijo que si quería participar y yo dije no puedo rechazar más veces esta oportunidad porque es algo que Dios me está llamando. Entonces decidí aceptar. Y pues mi contexto era mucho más difícil por esta situación de que ya tenía un bebé, pero yo dije, no, tengo que obedecer y tengo que hacer algo diferente. Entonces acepté, gracias a Dios estuvimos igual trabajando con un equipo de otros jóvenes y pues empezó la planificación. Nuestra primera presentación fue en la Conferencia Nacional Mexicana y ahí tuvimos el Día de la Juventud y fue algo maravilloso. Entonces, así fue el llamado y entonces entendí por fin por qué Dios me había dicho eso en mi mensaje, que tenía que trabajar junto a los jóvenes de la iglesia. Y entonces eso, gracias a Dios, es lo que hemos estado haciendo y trabajando en proyectos que han sido de mucha bendición y gracias a Dios 2024 para el Ministerio de la Juventud de México ha sido muy, muy especial. Hemos tenido muchos movimientos juveniles y pues gracias a Dios hay frutos, por mencionar algunos jóvenes bautizados, dos jóvenes que recibieron el Espíritu Santo y eso ha sido de mucha, mucha bendición.
1: Gloria a Dios. ¿Y de dónde son esos jóvenes?
0: Un joven que recibió después de un movimiento juvenil regional en Piedras Negras, recibió la promesa del Espíritu Santo, un joven en Sitón, bueno, ahí en realidad fueron un joven y un jovencito que también estuvo participando, y de bautismos, esos mismos jóvenes, pero en especial una joven que trabaja en nuestro equipo directamente, que hoy en día ya tiene el deseo de entrar a los cultos de espera, pero se bautizó y es de aquí, de Zapopan.
1: Ah, oh, mira, de Zapopan.
0: Así es.
1: Qué bendición, porque mira cuántos años la iglesia allí. Pero bueno, te quiero preguntar algo. ¿Nos podrías compartir tu mensaje del Espíritu Santo?
0: Claro que sí, voy a leérselos.
1: Sí.
0: Porque no me lo sé de memoria.
1: Okay.
0: O sea, me sé varias
1: un
0: partes,
1: pedacito.
0: Pero no
1: te
0: quiero
1: vamos a dejar
0: fallar.
1: La tarea que te lo aprendas.
0: Sí, que me lo aprenda como debe ser.
1: Exacto.
0: Entonces voy a leérselos. Espero que al poner el altavoz no se corte. Voy.
1: No te preocupes, vamos a ver.
0: ¿Sí me escucha?
1: Sí, sí te escucho.
0: Ok, perfecto. Dice así, Meuri, la vida del hombre sin mí no es nada, todo es pasajero. Vi tu clamor y tus lágrimas caer y he descendido para reparar y restaurar todo lo que se había hecho pedazos y hacerlo todo de nuevo. Nueva criatura, corazón limpio, para que seas feliz todos los días. Hija, cumple con lo prometido, no te apartes de mi lado. Cuida tu vida espiritual, que es lo más valioso para mí. Trabaja para mi obra junto a los jóvenes de mi iglesia. Pregonen, corran la voz de mi pronta venida. Sé estable para cuando vengan circunstancias difíciles, con mi ayuda vencerás. Tendrás aliento para continuar y en tus labios un canto de victoria. Esto fue en Casablanca, Tabasco, el 12 de octubre del 2019.
1: Gloria a Dios.
0: Gloria a Dios.
1: Qué bello, felicidades, precioso, y te da un ministerio a cumplir. Que Dios te bendiga y te ayude. Tenía, gracias por compartirnos, y tengo otra pregunta para ti. ¿Cómo
0: claro.
1: haces para que este ambiente, esa corriente que tiene la juventud tan bonita, esa energía, llegue hasta los lugares más remotos, por decir, porque yo sé que en México hay muchas iglesitas como por allá adentro, que hay jovencitos también? ¿Cómo haces para mantenerlos unidos?
0: Amén. Bueno, pues el plan anual de la juventud para este año que hicimos a principio del año fiscal fue precisamente llevar avivamiento a través de programaciones, dinámicas, regalos, etcétera, a cada región del país. Entonces nos centramos en ahorita las regiones un poquito más grandes, que fue la zona centro, la zona norte, la zona de la frontera, la zona bajío del país. Fuimos a Tabasco, que es una zona completa, y a la zona sur. Entonces en ella se hacían invitaciones para todos los jóvenes y que pudieran participar en nuestro evento que ya ocurrió, que fue el Congreso Nacional, que se llevó a cabo en Citón en el mes de julio. Entonces la estrategia era llevar a todos los jóvenes más cerca un evento que les pudiera avivar. Y allí aprovechábamos para que ellos se unieran a nuestros chats, a nuestras redes y todo. En las redes de la Juventud de México diariamente se comparte un versículo y eso no ha parado. Desde que empezó el plan hasta ahora, gracias a Dios, hay un equipo de trabajo detrás de ello y eso mantiene las redes sociales activas. Y también en el chat, que tenemos un chat de WhatsApp con más de 100 participantes de los jóvenes, uh-huh, ahí también ellos se añaden para poder estar al día con todas las actividades, las dinámicas. Entonces, cada mes igual proponemos una actividad mensual. Por ejemplo, este mes nuestra actividad mensual es celebrar el mes de la juventud. Entonces, en cada localidad se busca que los jóvenes se unan, pero sobre todo que inviten a nuevos jóvenes. Esa es la encomienda, que inviten a jóvenes que no son de la iglesia, sino que son de su círculo social, por ejemplo, de la escuela, del trabajo, de sus amigos, etcétera, uh-huh, para que se unan a este festejo y conozcan el mes de la juventud, conozcan nuestro tema, lo que estamos haciendo. Y así es como logramos captar a nuevos jóvenes. Y estos a su vez se pueden unir a nuestras dinámicas, porque mensualmente siempre hay una actividad que hacen. Entonces, esa es la manera de mantener unido, porque México es muy grande. Y aunque no siempre tenemos la facilidad de la comunicación, precisamente por los lugares que son muy alejados, que casi no tienen señal, que es
1: Exacto.
0: difícil que llegue el internet, etcétera, siempre tratamos de comunicarnos con los pastores y que ellos tengan esa parte, esa apertura con nosotros de poder preguntarnos, de poder hacer diferentes cosas.
1: O sea, en otras palabras, por medio de los pastores llegar a esos jovencitos que están por allá, porque sí, yo sé que hay muchos lugares que no hay acceso a internet, que casi nunca hay luz y bueno, 20.000 problemas, pero gracias a Dios me da gusto esa estrategia que tienes y bueno, el deseo es que Dios te siga usando. ¿Y qué tienen ahora como, por ejemplo, para esta semana de la juventud, este es el reto? ¿Tienen en el mes o en alguna fecha un lugar donde se van a reunir lo más que se pueda de juventud en un territorio, por decir? Porque yo sé que a veces hacen, por ejemplo, eventos en Yucatán, eventos en Tabasco, eventos en Nuevo León, en Sitón y en qué otros lugares.
0: Así es, pues precisamente con la idea de celebrar el Día de la Juventud, tendremos un congreso en Puebla. Este fin de semana, si Dios quiere, ahí vamos a cerrar la celebración de esta semana y será toda la zona centro del país está invitada y bueno, por supuesto que todo el país, todos los que quieran, pero muchas veces por distancia, tiempos, etcétera, no se puede acomodar. Pero ya tenemos la confirmación de al menos 30 jóvenes que van a asistir, considerando que la zona centro es pequeña, por decirlo de esa manera. Ya tenemos 30 jóvenes confirmados y tendremos la visita del doctor Sergio González, gracias a Dios, para impartir varias exposiciones y cosas para los jóvenes en este congreso. También va a haber

0: Luego hay actividad y de acuerdo a la experiencia que tienes ya en del tiempo sirviendo como líder en la juventud, ¿qué es lo que más se te ha sido difícil?
1: Creo que lo más difícil ha sido poder conectar con los jóvenes que tienen pues situaciones difíciles, porque muchas veces pues no tienen esa parte de un consejero, alguien a quien acudir. Hay jóvenes muy cerrados, jóvenes muy herméticos, no quieren compartir. Pues obviamente no a cualquiera se les dicen los problemas, pero
0: Claro.
1: no quieren unirse y eso ha sido la dificultad. Pero con la ayuda de Dios y conforme pasan generalmente los eventos, se van sintiendo más en confianza, van sintiendo más conexión y se van uniendo y se animan, se motivan. Y gracias a Dios eso ha sido algo que hemos visto sorprendentemente, como un jovencito que apenas si hablaba o apenas si contestaba o le daba mucha pena, se va desenvolviendo y en tan poco tiempo. Entonces, por eso siempre tratamos de hacer cosas continuamente, continuamente, para que ellos tengan un seguimiento y pues abrimos mucha esa oportunidad para que ellos puedan seguir en contacto con nosotros, que se unan a las actividades, etcétera, para que siga esa parte en la que ellos se sientan animados. Y la otra parte que pienso que es un poco difícil es cuando no, cuando le, o sea, esta es una forma de pedirle si hay algún pastor que está escuchando, que ayuden a la juventud, que les permitan hacer cosas, que creen un ambiente especial para ellos, porque muchas veces no hay esa parte, que a veces los pastores, pues obviamente hay muchísimas actividades que hacer, pero es importante que dejemos aunque sea un espacio para que la juventud pueda desarrollar actividades y darles esa oportunidad y ese ánimo, porque los jóvenes generalmente no tienen ese autoliderazgo o ese automotivación. Les cuesta mucho poder motivarse, si no necesitan a alguien más que los impulse. Entonces, esa es nuestra tarea como ministerio, pero pues no siempre podemos estar cerca de ellos. Sin embargo, los pastores, los líderes sí pueden, y eso es lo que les pedimos, que sigan motivando a los jóvenes para que ellos puedan atravesar exitosamente esta etapa que es generalmente la adolescencia y esta toma de decisiones, que ellos sepan qué hacer y a quién recurrir.
0: Amén. Bueno, qué bonito tu mensaje. Y yo diría, yo añadiría un poquito, no solo los pastores, la congregación completa, las personas
1: Amén.
0: adultas que tengan en consideración a los jóvenes, como decía el ministro de la Juventud, que siquiera le digamos felicidades, joven, porque estamos en la semana o en el mes de la juventud. Y bueno, decirle palabras que los alienten, que los motiven, porque precisamente yo te iba a preguntar qué creías que era lo que ocasionaba que los jóvenes quieran estar allí como que no los vean, que no quieren participar o no abren su corazón. Creo que una de las cosas a veces es también que no quieren que lo que les esté pasando lo sepa todo el mundo. Ser confidenciales, ser verdaderamente prudentes para ayudarles y mostrarles ese amor. Y pues a mí me da mucha alegría que tú tengas ese entusiasmo, esa motivación. Y lo lindo es que procures a todos los jovencitos, donde quiera que estén, que ninguno se quede sin la oportunidad de estar en una presentación o qué otras maneras tú encontrarías que sería bueno para motivar a esos jovencitos que están como apartaditos, que no se dan cuenta de que la juventud está en acción porque ellos están en otro mundo. ¿Algo más que tú quisieras compartir?
1: Bien, pues sí, la estrategia que hemos usado es a través

0: de jóvenes, no de nosotros, porque muchas veces no hay ese vínculo de confianza, pero otros jóvenes que sí están más cerca de ellos también pueden motivarnos. Y es aquí donde entra la tarea de aquellos jóvenes que son miembros, que son ungidos, que a veces no encuentran tampoco en la misma iglesia su lugar o qué cosa hacer. Y esa es una tarea muy bella. Puede ser un coach o un líder individual para los jóvenes que están apartaditos, que no se visualizan, perdón. Entonces, ser eso, un compañero que los ayude, que los motive. Y eso nos ha ayudado en las reuniones. Por ejemplo, ponemos a algunos jóvenes que son ya ungidos, que no precisamente son líderes de la juventud, pero que sí están ahí participando y les decimos, necesitamos que por favor nos ayuden a motivar a los otros a través de ti, que les digas, ay, sí, ve a tal actividad o que los vayan jalando y todo, que oren con ellos, etcétera. Y eso ha sido algo muy, muy especial. Por ejemplo, en todas igual las reuniones que hemos tenido, se han hecho unos círculos que nosotros les llamamos sesiones orando y adorando. Y en estos círculos hacemos adoración y oraciones con todos los jóvenes e incluso ponemos a orar a jóvenes que no son parte de la iglesia como tal. Y ha sido un mover precioso, el Espíritu Santo se deja sentir, la presencia de Dios se deja sentir a través de sesiones donde los jóvenes que no han tenido la oportunidad de estar, por ejemplo, en un culto de espera o una reunión de ungidos donde oramos fervientemente, ellos lo pueden hacer ahí juntos. Y entonces eso los motiva, ha sido algo muy bello. Entonces, creo que lo principal es darles la oportunidad de hacer cosas que ellos no pueden hacer porque, pues, en la iglesia, pues, no se permite que estén en una reunión de ungidos, por ejemplo, pero ahí sí, y se pueden unir, y eso ha sido un detonante para la motivación de los jóvenes que están apagaditos.
1: Qué lindo, qué bendición y muchas felicidades por esa estrategia y que Dios te siga usando, iluminando para gloria de su nombre. Ahí estamos oyendo ya el retoñito que por ahí anda.
0: Sí, está llorando, es que muy temprano para él
1: Ay,
0: aquí.
1: pobrecito. Sí, bueno, pues nos hemos gozado contigo y pues sabiendo que tienes tu bebé y que tu tiempo es limitado, pero ha sido de mucha bendición. Si alguien en la audiencia tiene una pregunta para la viceministra Mary, pueden hacérsela. Y aquí tenemos un comentario de una hermana que se llama Yamiraki Prieto, que dice: Mauri o Mary, tu tía política Xóchitl te quiere mucho. Ella me habla de ti. Bello tu mensaje. Y bueno, es verdad porque Xóchitl me ha hablado de ti, pero en realidad no sabía que era de ti que me hablaba. Me hablaba de una sobrina muy usada y así en ocasiones que hemos platicado, pero ahora me doy cuenta que eres tú. Pues te felicitamos y damos gracias a Dios por tu vida, por tu trabajo, por tu entrega y nuestro deseo es que no te canses, que sigas adelante. Y felicidades porque tienes un niñito, un bebito, y sé que no es fácil atender a tus criaturas, como por ejemplo ahorita el niño es niño, él no sabe. Y
0: Así es.
1: entonces es más fácil decir, no puedo, tengo que cuidar a mi niño y no, en este tiempo no se puede, pero qué lindo. Felicidades por tu valor, por tu entusiasmo y que el Señor te siga usando para gloria de su nombre. Y bueno, un consejo que tú quieras dar a toda la audiencia y especialmente, por supuesto, a la juventud.
0: Amén. Pues yo creo que el principal consejo es mantenerse en una relación con Jesús. Eso es lo más importante que necesitamos. Invitar a que todos fomentemos una relación con Jesús. Muchos jóvenes, por sus diferentes contextos, sus diferentes vidas, piensan que por no estar haciendo las cosas como marca la doctrina o la disciplina, Dios los tiene alejados o no los quiere o no los mira. Sin embargo, Dios está siempre al pendiente de nosotros y es importante que de a poco vayamos fomentando una relación con Jesús. Creo que es lo más importante, que en lugar de alejarnos más porque pensemos, en especial la juventud, porque es mucho, mucho ese pensamiento, pensamos que al estar lejos de Dios o no, al no hacer su voluntad, entonces Dios de plano está enojado con nosotros y que ni siquiera nos puede escuchar. Sí. Y no es así. Dios siempre está atento a nuestro clamor, y no esperar hasta que vengan situaciones difíciles, sino que busquemos al Señor en este tiempo que puede ser hallado. Esa es la premisa, esa es lo principal. Estamos en tiempos difíciles, angustiosos, finales. Sabemos que hay muchas cosas que están ocurriendo que no veíamos, incluso a mí que no soy tan mayor hace años, pero todo ha cambiado y la única tabla de salvación es Cristo. Y necesitamos infundirle eso a los jóvenes. Y para los adultos que nos escuchan, que tengan esa empatía con la juventud, que no minimicen sus emociones, que no minimicen sus sentimientos, sino que puedan ayudarlos a través de la comprensión y la empatía, el amor, a poder buscar a Cristo, que no sea con rigidez, con vara, no es la forma esa, sino que el Señor les muestre el amor a través de la vida de los adultos que puedan motivar y ayudar a la juventud. Creo que ese sería el consejo más importante desde la experiencia que Dios nos ha dado a través de este ministerio para los jóvenes y para los adultos.
1: Amén. Ahora te voy a dar, digamos, este mensaje para, o esta pregunta para que te dirijas a los jóvenes mexicanos. A lo mejor hay algunos que quisieran contactarte y no se atreven, o piensan que, no me va a contestar. No, o, bueno, tendrán sus complejos, cosas, pero ¿qué les dirías tú como la líder de México a esos jovencitos, o a lo mejor no son tan jovencitos, pero son jóvenes que están por allí y a lo mejor quisieran oír una palabra? Porque recordando la vida, a veces uno siente la necesidad de hablar con esa persona, pero al mismo tiempo crees que no les baja a prestar mucha atención o no le va a importar lo que me esté pasando, mejor no digo nada porque me voy a sentir peor saber que me ignora. ¿Qué le dirías a esos jóvenes?
0: Bien, pues si acaso hay algún joven de México, aquí estoy a su disposición, a su servicio para todo lo que necesite. Me siento muy feliz cuando recibo un mensaje de algún joven que tiene alguna duda, que tiene alguna inquietud. Incluso me han llegado mensajes de jóvenes que necesitan un consejo y me da muchísima felicidad poder compartir algo con ellos y poder ser de utilidad para sus vidas. No sientan miedo, no sientan pena, al contrario, no saben la motivación tan gigante que es para la vida de un líder poder recibir alguna retroalimentación o alguna pregunta, algo que tenga algún joven. Es increíble cuando podemos ser partícipes en ello. Y en lo particular, a mí me encanta estar siempre contestando en WhatsApp. Siempre estoy ahí, incluso cuando tengo trabajo o cosas que hacer en las noches, ya que mi bebé se duerme, ese es mi momento para contestar. Y platico, me encanta estar ahí en las redes sociales. Entonces, sin problema, pueden mandar un mensaje, pueden acercarse y con mucho gusto, con mucha felicidad y con mucho amor, lo que yo pueda ayudarles, estoy a su servicio. Yo me siento en este momento en una posición de responsabilidad, sí, de con un gran privilegio de poder servir a los jóvenes de la iglesia servir a Dios principalmente y servir a la iglesia con ellos, pero en lo particular con los jóvenes. Me siento como una pastora gigante sí, sí. para todos ellos, de tantos jóvenes que hay, y con muchísimo, muchísimo gusto estoy a la orden en lo que necesiten, en cualquier inquietud, en lo que yo pueda ayudarles y esté a mi alcance, pues ahí estaré. Entonces, que no sientan pena, que no sientan que los vamos a ignorar. Si no es conmigo, también se han acercado al equipo de trabajo, porque hay un equipo. Están dos muchachas que son las que están en redes sociales, y con ellas también se han acercado algunos jóvenes, y eso está bien, yo no me siento mal, sino que se puedan acercar con cualquier miembro del equipo. Muchos no los conocen, algunos sí, se ha dicho en los eventos, pero sí somos un equipo de trabajo. Y están los jóvenes ahí también a su disposición, porque ellos también se sienten comprometidos y felices de que ustedes los busquen.
1: Gloria a Dios. Bueno, pues gracias por tus palabras, y yo creo que esa estrategia de que tengan un grupo allí, precisamente donde hay victorias, donde hay esa bendición de la unión, porque uno solito no puede, porque como dijiste, puede ser que no te conozcan tanto a ti, pero conocen al otro, se sienten más identificados, no porque no tengan confianza en ti, sino porque conocen más a aquel o de alguna manera. Pero qué bonito es, el éxito consiste en que el grupo unido, allí está la bendición de Dios. Y bueno, pues nos ha sido grato platicar contigo, conocerte un poquito. A mí en particular me da mucha alegría conocerte de esta manera, y a lo mejor algún día nos conocemos, pues a veces voy para México. Y en algunos eventos, últimamente ya no he ido porque no es fácil, pero ahí Dios es maravilloso y nos siga dando de su bondad y misericordia. Ahora te queremos pedir que ores, que nos dejes con una oración, y si algo más tú quieres decir, hacernos saber algo que se nos esté pasando, tienes la oportunidad. Pero es muy bonito haberte conocido. Y sobre todo que la juventud mexicana sepa que allí estás, que aunque ya lo has hecho, pero así, hacerlo de esta manera, ellos, quizás alguno que no escuchaba, o los padres que están en la sintonía, hagan saber a sus hijos. Y vamos a pedirte que ores por toda la juventud, y especialmente por la juventud mexicana, y por todas las necesidades de la Iglesia de Dios, por el ministro, por tu ministerio, que Dios siga usándote como ese instrumento en sus benditas manos. Así es que oramos, y ya, como te repito, si tú quieres decir algo más, estamos para escucharte.
0: Amén. Muy bien, pues oremos, y después, claro, sí, tengo algo que decirles a todos.
1: Amén.
0: Oremos. Bendito Padre Celestial, ante tu presencia, nuevamente me humillo y me arrepiento de mis pecados. Te doy las gracias, Señor, por esta preciosa oportunidad de compartir con esta audiencia, Señor, con la hermana Miki, Padre Santo. Gracias, Señor, porque ha sido de bendición para mi vida poder compartir con todos ellos lo maravilloso que ha sido en nuestra vida a través de este Ministerio de la Juventud. Pero tú sabes, Señor, que aún hay necesidades, que aún hay jóvenes que te necesitan profundamente, que sus corazones sienten el deseo, pero tal vez no entienden que lo que más necesita el ser humano es estar cerca de ti. Es difícil experimentar una vida sin ti, y es difícil estar lejos. Muchos han nacido en tu iglesia, Señor, pero no han tenido un verdadero encuentro contigo. Algunos apenas te están conociendo, Señor, y necesitan allegarse más a ti. Te suplicamos, Dios mío, que tú puedas obrar favorablemente en cada una de las vidas de los jóvenes, que tú los ayudes, Señor, que los protejas de este mundo tan impiedoso que está, Señor. Es implacable lo que el enemigo está haciendo, pero tú sí tienes todo el poder para arrancarlos. Aleluya. de todo eso malo, Dios mío, que los acecha, que los perjudica. Ayuda a cada joven en su necesidad. Ayuda a sus padres, a sus tutores, a su familia inmediata, Señor, que tengan la empatía para poder llegar a ellos, que los traten con amor, Señor. Algunas veces se necesita disciplina, pero lo principal es poder amarlos profundamente para que ellos vean a través de nosotros que tú existes y que tu amor sobrepasa todos los límites, Señor. Te suplicamos que tú ayudes, si hay acaso algún joven que está escuchando en este momento, que tú los bendiga, que lo ayude, Señor, y que ellos también puedan tener un encuentro especial contigo, que puedan fomentar una relación contigo, Señor, que a través de pequeñas acciones que tal vez ellos piensan que son insignificantes, tú te sientes alabado, tú te sientes honrado, Señor. Déjalo sentir tu presencia en los proyectos, Dios mío, que están tanto en el Ministerio de la Juventud Internacional como en cada país y en especial en el de México. Sigue manifestándote poderosamente porque hay frutos, Señor. Y aunque tal vez en números no sean cuantiosos, Señor, sí es importante cuando un alma llega ante tu presencia y se arrepiente, Señor. Eso es invaluable y te suplicamos que tú sigas haciendo la obra. Ayúdanos a nosotros, danos el entendimiento, la sabiduría, la capacidad, porque humanamente no podemos, pero tu Espíritu Santo sí puede, Señor, y tú nos puedes ayudar, nos puedes fortalecer para seguir motivando, Dios mío, y motivando a los jóvenes. Te suplico en favor del ministro, Señor Santiago, ayúdalo para que pueda seguir con estas buenas ideas, para que pueda motivarnos a nosotros, que también como líderes necesitamos un empujoncito, Señor. Ayúdanos en todo momento. Todos los jóvenes están en tus manos, aún los que aún no están en nuestra mente, pero tú sí los tienes, Dios mío, en tu memoria, y sabes que los vas a llamar a través de los movimientos juveniles. Te los ponemos en tus manos, que puedan conocerte a ti, porque tú eres el blanco perfecto y sublime, y tú eres lo más importante, Señor, lo más perfecto. Te suplicamos que tú los dejes venir a ti y que puedan sentirse conectados contigo. Ayúdanos en todo tiempo, bendice a cada uno. Gracias por este espacio y permite que sea de bendición y que nosotros los adultos, Señor, los que tenemos en nuestras manos un pastorado, un liderazgo, alguna cosa que pueda ejercer algún tipo de influencia, que podamos usarlo para poder ayudarlos, para poder ser instrumentos de sanidad en algunas heridas internas que ellos tengan, y que procuremos, amén, no lastimar a ninguno, sino que puedan, Dios mío, sentirse en confianza con nosotros. No nos abandones, Señor. Todo está en tus divinas manos. Aún los jóvenes que están pasando alguna enfermedad o alguna situación de depresión, de ansiedad, Señor, que ellos también puedan ser sanados por ti, que tu buen espíritu pueda tocarlos y que ellos sientan la libertad, Dios mío, de clamar a tu presencia y que tú vas a hacer una obra especial. Ayúdanos, no nos abandones. Gracias por tanto. Recibe la gloria de nuestros corazones y llévanos siempre muy cerca de tu mano buena. Te lo suplico todo en el poderoso nombre de tu Hijo amado Cristo Jesús. Amén.
1: Amén. Gloria a Dios. Aleluya. Bueno, gracias por la oración y te escuchamos.
0: Muchas gracias. Pues un privilegio poder estar aquí. Me siento muy bendecida y no quiero irme sin antes invitarlos a participar en las actividades de la Semana Internacional de la Juventud, porque como bien decía, durante el programa habrá retos, habrá actividades especiales. Hoy ya se presentará el primer conversatorio, el título es algo precioso: Jesús, yo acepto tu llamado. Y es importante que los jóvenes aprendan a desarrollar cómo llevar a cabo un llamado especial, cómo identificar el llamado de Dios en sus vidas. Y hoy el conversatorio estará muy, muy bonito, y es precisamente del tema cómo reconocer, cómo identificar el llamado de Dios en nuestras vidas. Así que no olviden seguir las actividades del Ministerio de la Juventud en la página de Facebook, que es Soldados de la Cruz Ministerio Internacional. Y también hacer promoción de nuestra página. También nos pueden seguir en redes sociales en Ministerios de la Juventud México o Mi Juventud México. Nos encuentran en Facebook, en Instagram, en TikTok y también, por supuesto, si alguien, aunque no sea de México y quiere unirse a nuestro grupo de WhatsApp, son todos bienvenidos. Así que no dejen de seguir los eventos que hacemos aquí en México. Se transmiten en vivo y todos pueden participar desde nuestra página en Facebook. Así que síganos, apoyen a la juventud y muchísimas gracias por este canal, porque sé que será de bendición no solamente para mí, sino también para los jóvenes, para sus padres, para cualquier tíos, etcétera, que puedan ser de bendición y apoyo para las vidas de los jóvenes. Muchísimas gracias, que Dios les bendiga. Y bueno, claro que voy a decir que muchas gracias a mi tía Xochitl porque ella habla muy lindo. Yo le digo, es que tía, a veces me ves con ojos de amor, pero no quiero despedirme sin dar las gracias a Dios por su vida. Amén. Y porque también ella me ha ayudado a motivarme en todo esto. Así que muchísimas gracias a todos, que Dios les bendiga profundamente.
1: Bueno, gloria a Dios. Pues muy agradecidos por tu tiempo, por tu disposición para poder, porque desde el primer momento que te mandé el mensaje, respondiste y te sentí muy, muy dispuesta, muy, no eres una persona que cueste hablar contigo, gracias a Dios, y eso pues a mí me agrada porque pienso yo que así debemos ser los hijos de Dios. Y también, amén, quiero invitarte a que te conectes cuando así lo desees. Nosotros todos los días presentamos este devocional, todos los días, incluyendo fines de semana, así es que cuando te quieras gozar con nosotros, aquí estaremos siempre. Ya tienes, amén, el link de la radio. Y pues sería una dicha, una alegría saber que estás ahí conectadita y también siéntete en la libertad de compartir este link con la juventud, invitarlos a los que puedan, porque muchos por trabajo no pueden, otros aún que estén trabajando sí pueden, con sus audífonos, el que desee, porque sería para nosotros de mucha bendición y mucha satisfacción y alegría. Bueno, agradecemos tu tiempo, deseamos que Dios te bendiga, recibe los saludos y gratitud de toda esta audiencia. El tiempo se ha ido como siempre y bueno, gracias a Dios por todo y que el nombre de nuestro Dios siga siendo glorificado y Dios te acompañe en tu diario vivir y te siga usando como ese instrumento para ayudar a cada joven que lo necesite.
0: Amén. Bueno, pues claro que sí, voy a compartir el link y sí, vamos a estar conectados y todo en este devocional porque está muy, muy bonito. Ha sido una experiencia muy bella. Entonces, con la ayuda de Dios, porque hay jóvenes que trabajan, muchas personas que pueden estar escuchando, así que estoy segura que también será de bendición para otras vidas. Y por ahí que vean más conexiones de México en lugares que no han estado hasta ahora, con la, exacto, ayuda de Dios, tengo fe que sí va a haber.
1: Amén. Bueno, pues esperamos en el nombre del Señor y que Dios te bendiga. Ha sido un grato placer. Hasta, amén, luego.
0: Hasta, amén, luego, hermana. Bendiciones.
1: Amén.

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y por las noches antes de acostarlos reír como siempre y disfrutar de hacer una oración mientras ustedes duermen. Nada quiero perderme, quiero estar presente para enseñarles cómo amar a Dios sobre todas las cosas y que las cuerdas de su amor eterno les atraigan siempre.

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0: Halleluja!
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¿Cuántos le dan gracias a Dios que su amor es tan grande para cada uno de nosotros? Oh, gracias, Señor. Que se oiga ese aplauso hasta los cielos. Oh, Señor, a ti la gloria. Te aplaudimos, Señor.

Ven Espíritu de Dios, en auxilio de nuestra debilidad. Ven Espíritu y ruega a Dios por nosotros, con gemidos que no puedan expresarse con palabras, pues hoy nuestras fortalezas están cimentadas en Jesús. Por eso te pedimos, Santo Espíritu, que te muevas en nosotros conforme a la voluntad de Dios Padre, por un pueblo santo que quiere estar unido más

Abramos la palabra de Dios en el Evangelio de nuestro Señor Jesucristo según San Mateo capítulo 10, versículo 42. Y cualquiera que dé a uno de estos pequeñitos un vaso de agua fría solamente, por cuanto es discípulo, de cierto os digo que no perderá su recompensa. Eventualmente, el ser humano suele dar poca importancia a las cosas pequeñas. Quizás esto se deba en gran parte a la avaricia de nuestros corazones, que generalmente apunta hacia las cosas grandes mientras desvaloriza lo pequeño. Este mal de devaluar lo pequeño puede ser incluso debido a la monotonía. El hacer constantemente una misma cosa puede llevarnos a restarle importancia a lo que hacemos diariamente. Por eso, el propósito de esta exposición es que comprendamos que las cosas pequeñas tienen valor y que las pequeñas acciones, por muy corriente que éstas sean, producen grandes resultados. Un escultor puede ver una bella imagen ante sus ojos en lo que otro puede ver un simple trozo de madera. En el contexto de la vida debemos pedirle a Dios ojos de escultores para ver la grandeza de las cosas pequeñas, porque Dios suele hacer cosas grandes con cosas pequeñas. Quisiera dividir este tema en dos partes principales. Hablaremos primero de las cosas pequeñas que Dios ha usado en la Biblia para glorificar su nombre. Y luego vamos a concluir hablando de las acciones pequeñas que Dios usa en la Biblia también para producir grandes resultados. Pasemos entonces a considerar nuestro primer encabezado: pequeñas cosas que Dios usa para glorificar en ellas su nombre. Por ejemplo, una vara de pastor. La vara de pastor es un pedazo de madera o rama recto de quizás un metro de largo que el pastor usa para dar golpes ligeros y redireccionar a las ovejas a su camino cuando alguna suele salirse del camino. Se nos cuenta en Éxodo 3 que apacentando Moisés las ovejas de su suegro Jetro, vio una zarza que ardía y se acercó para ver qué era aquello cuando escuchó una voz que le llamó: Moisés, Moisés. Y él respondió: heme aquí. Y dijo: no te acerques, quita tu calzado de tus pies, porque el lugar en que tú estás, tierra santa es. Y dijo: yo soy el Dios de tu padre, Dios de Abraham, Dios de Isaac, Dios de Jacob. Entonces Moisés cubrió su rostro porque tuvo miedo de mirar a Dios. Dijo luego Jehová: bien he visto la aflicción de mi pueblo que está en Egipto, y he oído su clamor a causa de sus exactores, porque he conocido sus angustias. El Señor envía aquí a Moisés a liberar a su pueblo en Egipto, pero en primera instancia Moisés rechaza la orden de Dios poniendo excusas para no ir. Moisés se sentía incapacitado, pero Dios es el que capacita al que llama. Para Dios afirmar la debilidad de la voluntad de Moisés, le dijo en Éxodo 4:2, ¿qué tienes? ¿Qué es eso que tienes en tu mano? Y él respondió: una vara. Él le dijo: échala en tierra. Y él la echó en tierra y se hizo una culebra, y Moisés huía de ella. Entonces dijo Jehová a Moisés: extiende tu mano y tómala por la cola. Y él extendió su mano y la tomó, y se volvió vara en su mano. Le dice el Señor: por esto creerán que te ha aparecido Jehová, el Dios de tus padres, el Dios de Abraham, Dios de Isaac y Dios de Jacob. Pienso que en primera instancia Moisés se preguntaría: ¿qué puedo hacer con una vara de pastor, con un objeto tan insignificante? Solamente me ha servido para guiar a las ovejas. La vara no es útil para otra cosa, ni tan siquiera sirve para defenderse de los animales depredadores. Sin embargo, Dios se complace en usar cosas pequeñas para hacer grandes cosas. Ahora Moisés contaba con el poder de Dios, que quiso usar una vara pequeña
para liberar a su pueblo de Egipto. No solo serviría esta vara para demostrar el poder de Dios frente a Faraón, sino también para abrir las aguas del Mar Rojo. Tanto tiempo Moisés había usado esa vara sin saber que le serviría para hacer cosas grandes. Dios usa cosas ordinarias para hacer cosas extraordinarias. En otra ocasión, Dios también quiso usar cosa muy pequeña para demostrar su poder: una quijada de asno. En la etapa de los jueces, cada vez que el pueblo pecaba, Dios los entregaba a sus enemigos. Cuando el pueblo se arrepentía, Dios los perdonaba y les levantaba jueces para que los librara de sus enemigos. Dios levantó a Sansón, un hombre con una fuerza descomunal, que en una ocasión pudo matar con una quijada de asno fresca 1000 hombres. Dice Jueces 15:15, y halló una quijada de asno fresca aún, y extendiendo su mano, la tomó y mató a 1000 hombres con ella. Bajo el poder de Dios, todo tiene buen uso, aún una quijada de asno fresca. Esa quijada podía haberse deshecho en la mano de Sansón con tantos golpes. Sin embargo, Dios le dio a esa quijada de asno la consistencia necesaria para destruir con ella a 1000 hombres. Dentro de los milagros de Dios también está el uso que él hace, en tercer lugar, de 5 piedras, un zurrón y una honda. Todas ellas son cosas pequeñas. Sin embargo, Dios las usó como instrumento para vencer a un gigante armado. Las 5 piedras, el zurrón y la honda caben en una bolsa de mano. Sin embargo, Dios las usó para desplomar, derrumbar a un gigante. Conocemos la historia relacionada con el gigante Goliat y David. Goliat vino armado contra David con toda su fuerza. Además, vino con una lanza, una espada, un escudo, una coraza y con un casco que le cubría gran parte de la cabeza. David, en cambio, fue contra el gigante tan solo con 5 piedras pequeñas, un zurrón y una honda. Y lo interesante es que David no tuvo que usar las 5 piedras. Así que una honda y una sola piedra sirvieron para matar a un gigante. Primera de Samuel 17, del 40 en adelante, dice: y tomó su cayado en su mano y escogió 5 piedras lisas de arroyo y las puso en el saco pastoril, en el zurrón que traía, y tomó su honda en su mano y se fue hacia el filisteo. Y el filisteo venía andando y acercándose a David y su escudero delante de él. Y cuando el filisteo miró y vio a David, le tuvo en poco porque era muchacho y rubio y de hermoso parecer. Y dijo el filisteo a David: ¿soy yo perro para que vengas a mí con palos? Y maldijo a David por sus dioses. Dijo luego el filisteo a David: ven a mí y daré tu carne a las aves del cielo y a las bestias del campo. Entonces dijo David al filisteo: tú vienes a mí con espada y lanza y jabalina, mas yo vengo a ti en el nombre de Jehová de los ejércitos, el Dios de los escuadrones de Israel, a quien tú has provocado. Jehová te entregará hoy en mi mano, y yo te venceré y te cortaré la cabeza, y daré hoy los cuerpos de los filisteos a las aves del cielo y a las bestias de la tierra y a toda la tierra, y toda la tierra sabrá que hay Dios en Israel. Y sabrá toda esta congregación que Jehová nos salva con espada y con lanza, porque de Jehová es la batalla y él os entregará en nuestras manos. Y aconteció que cuando el filisteo se levantó y echó a andar para ir al encuentro de David, David se dio prisa y corrió a la línea de la batalla contra él, contra el filisteo. Y metiendo David su mano en la bolsa, tomó de allí una piedra y la tiró con la honda e hirió al filisteo en la frente. Y la piedra quedó clavada en la frente y cayó sobre su rostro en tierra. Así venció David al filisteo con una honda y piedra, e hirió al filisteo y lo mató sin tener David espada en su mano. Es interesante lo que dice el versículo 47: y sabrá toda esta congregación que Jehová no salva con espada
y con lanza, porque de Jehová es la batalla. Y dice el versículo 50, así venció David al filisteo con honda y piedra, e hirió al filisteo y lo mató sin tener David espada en su mano. Lo que para otro era insignificante como una honda y una piedra, para Dios era de valor para matar a un gigante. Dios usa lo pequeño para hacer grandes cosas. La Biblia también nos habla de otras cosas pequeñas, una tinaja de harina y una vasija de aceite. Humanamente es irrisible pensar que una tinaja de harina y una vasija de aceite puedan suplir las necesidades alimenticias de una viuda, su hijo y un profeta por el espacio de 3 años y medio. Sin embargo, Dios usa ambas cosas para mostrar su poder. El hambre había llegado a la tierra de Sarepta, de Sidón, donde vivía una viuda con su hijo. La viuda se alistaba para cocinar el poquito de harina que le quedaba en la tinaja y usar el poquito de aceite que le quedaba en una vasija, cuando Elías la encuentra en la entrada de la ciudad y le dice: te ruego que me traigas un poco de agua en un vaso para que beba. Y yendo ella para traérsela, él la volvió a llamar y le dijo: te ruego que me traigas también un bocado de pan en tu mano. Y ella respondió: vive Jehová tu Dios, que no tengo pan cocido, solamente un puñado de harina tengo en la tinaja y un poco de aceite en una vasija. Y ahora recogía 2 leños para entrar y prepararlo para mí y para mi hijo, para que lo comamos y nos dejemos morir. Elías le dijo: no tengas temor, ve, haz como has dicho, pero hazme a mí primero de ello una pequeña torta cocida debajo de la ceniza y tráemela, y después harás para ti y para tu hijo. Porque Jehová, Dios de Israel, ha dicho así: la harina de la tinaja no escaseará, ni el aceite de la vasija disminuirá hasta el día en que Jehová haga llover sobre la faz de la tierra. Entonces ella fue e hizo como lo dijo, como le dijo Elías, y comió él y ella y su casa muchos días. ¿Qué es una tinaja de harina y una vasija de aceite? Cosas pequeñas, ¿verdad? Pero Dios usa cosas pequeñas para glorificar su nombre en ellas. En el mismo contexto de esta historia de sequía y de hambre, se nos habla del medio que Dios usó para atraer la lluvia nuevamente a la tierra, porque había mucha sequía. Una nube pequeña. Primera de Reyes 18 del 41 en adelante dice: entonces Elías dijo a Acab: sube, come y bebe, porque una lluvia grande se oye. Acab subió a comer y a beber, y Elías subió a la cumbre del Carmelo y, postrándose en tierra, puso su rostro entre las rodillas y dijo a su criado: sube ahora y mira hacia el mar. Y él subió y miró y dijo: no hay nada. Y él le volvió a decir: vuelve 7 veces. A la 7ª vez dijo: yo veo una pequeña nube como la palma de la mano de un hombre que sube del mar. Y él dijo: ve y di acá, unce tu carro y desciende para que la lluvia no te ataje. Y aconteció, estando en esto, que los cielos se oscurecieron con nubes y viento, y hubo una gran lluvia. Y subiendo acá vino a Jezreel, y la mano de Jehová estuvo sobre Elías, el cual ciñó sus lomos y corrió delante de acá hasta llegar a Jezreel. El cielo oscurecido, los vientos y las lluvias comenzaron con una nube pequeña como la palma de la mano de un hombre. ¿Te imaginas que algo tan grande haya comenzado por una figura tan pequeña? ¿Qué nos dice todo esto? Que Dios usa las cosas pequeñas para hacer cosas grandes. Otro ejemplo de cosa pequeña es la semilla de mostaza. En Mateo 13 del 31 en adelante, Cristo cuenta esta parábola. Otra parábola les refirió diciendo: el reino de los cielos es semejante al grano de mostaza que un hombre tomó y sembró en su campo, el cual a la verdad es la más pequeña de todas las semillas, pero cuando ha crecido, es la mayor de las hortalizas y se hace árbol, de tal manera que vienen las aves del cielo y hacen nidos en sus ramas. Las plantas de mostaza en Palestina son largos arbustos
que pueden llegar a tener a 4 o 5 metros de altura, lo suficientemente alto para que las aves del cielo hagan sus nidos en ellas, puede estarse refiriendo Cristo en la parábola al crecimiento del Evangelio a través de la semilla de la palabra de Dios que se ha extendido tanto por el mundo que el pueblo gentil ha venido a participar de la bendición de ese gran árbol para hacer su morada en él. ¿Esto no es algo glorioso? Que las ramas del árbol del Evangelio se hayan hecho visibles a nosotros y ahora estemos disfrutando de su sombra. Bendito árbol en el cual ahora disfrutamos de paz y gozo. La Biblia también es enfática al hacernos ver que no solo Dios escoge la semilla más pequeña de todas para convertirla en el árbol más grande de todas las hortalizas, también escoge lo vil y menospreciado del mundo para deshacer lo que es. Dice Pablo en 1 Corintios 1, del 27 en adelante, pues mirad, hermanos, vuestra vocación, que no sois muchos sabios según la carne, ni muchos poderosos, ni muchos nobles, sino que lo necio del mundo escogió Dios para avergonzar a los sabios, y lo débil del mundo escogió Dios para avergonzar a los fuertes, y lo vil del mundo y lo menospreciado escogió Dios, y lo que no es para deshacer lo que es, a fin de que nadie se jacte en su presencia, para que, como está escrito, el que se gloría, gloríese en el Señor. Nosotros hemos sido ilustrados en esas cosas que son pequeñas, que por lo pequeñas que son, a los ojos humanos parecen no tener ningún valor. Sin embargo, cuando Dios las toma en sus manos, se glorifica en medio de ellas, de manera que todo el mundo se admira de las grandezas que Dios hace a través de esas cosas que eran a los ojos humanos despreciables. Como dice una alabanza compuesta por uno de nuestros compositores: cuando vine a ti, era la piedra que los escultores no miraron. Solo era tropiezo en el camino hasta que tus manos me tocaron. Las manos del gran escultor divino, nuestro amado Salvador, nos tocó y nos transformó. No nos dejó como éramos, una figura amorfa, deformada. Nos hizo nuevas criaturas. Ya no somos lo que éramos antes: blasfemos, desleales, engañadores, ingratos, codiciosos, mentirosos, adictos a toda especie de mal, avaros, prepotentes, orgullosos, etcétera, etcétera. El valor que tenemos nos lo ha dado el Señor por medio de la regeneración. Y esto Dios lo ha hecho, como dice Pablo, para que nadie se gloríe en su presencia. Si alguien se gloría, tiene que jactarse, gloriarse en el Señor, quien ha hecho la obra. Somos hechuras suyas, creados en Dios para buenas obras, las cuales Dios preparó de antemano para que anduviésemos en ellas. Todo lo que somos y lo que seremos y todo lo que hacemos es el resultado de una nueva creación. Y quien ha hecho esa nueva creación es Dios en nosotros. Entonces, hermanos, cuando por cualquier razón pensemos que somos los autores de lo que hacemos y por tal motivo debemos recibir la gloria, reconocimiento, alabanza, debemos recordar de dónde salimos, de dónde Dios nos llamó. Pablo en 1 Corintios 4, 7 nos dice: porque ¿quién te distingue? ¿O qué tienes que no hayas recibido? Y si lo recibiste, ¿por qué te glorías como si no lo hubieras recibido? La gloria, la alabanza es para nuestro Dios, porque todo lo que hemos recibido de su mano, todo proviene de Él, todo es para la gloria de Él y para exaltar su nombre. Ahora bien, no solo existen cosas pequeñas en las que Dios se glorifica, también en segundo lugar, existen pequeñas acciones que Dios usa para producir grandes resultados. Y en esto tenemos que hacer mucho énfasis, porque el éxito en la vida nuestra no consiste en tener altas posiciones y en generar acciones visibles para que todo el mundo nos vea y nos alabe.
Tenemos que hacerlo todo con esmero, con amor, porque es para el Señor, con calidad. Por ejemplo, dar un vaso de agua fría a alguien. Esta es una acción pequeña, sin embargo, según Cristo, por el hecho de nosotros mostrar nuestro amor hacia Él, en servicio a Él y al prójimo, y suplir sus necesidades físicas, no perderemos nuestra recompensa. En Mateo 10:42 dice, y cualquiera que dé a uno de estos pequeñitos un vaso de agua fría solamente, por cuanto es discípulo de cierto, os digo que no perderá su recompensa. Analice y subraye la frase solamente. Quiere decir que no se le está dando al prójimo, sino simplemente un vaso de agua fría. No incluye comida, ropa u otras cosas que también son de necesidad, de básica necesidad. No perderá su recompensa, dice Cristo. Entonces, debemos saber que las acciones que generamos hacia otros para suplir sus necesidades, aunque sean mínimas, con amor, son tenidas en cuenta por Dios y recompensadas por Él. Dice Hebreos 13:16, y de hacer bien y de la ayuda mutua, no os olvidéis, porque de tales sacrificios se agrada a Dios. Dios usa pequeñas acciones para producir grandes resultados. Otra acción pequeña que produce grandes resultados es guardar los labios del mal y de hablar engaño. En el Salmo 34, versículo 13, dice, guarda tu lengua del mal y tus labios de hablar engaño. El salmista introduce aquí algunas de las características del carácter verdadero del pueblo de Dios. Si somos miembros del pueblo de Dios, vamos a manifestar todos un mismo carácter. Plata escogida, dice la palabra, es la lengua del justo. El justo refrena sus labios de hablar mal, es decir, no gusta de hablar con maldad, con suspicacia, para lograr egoístamente un fin, con doble sentido, con palabras que se hieren, denigran y roban la dignidad humana. El justo no tiene en sus labios un lenguaje corrompido, no dice malas palabras, ni usa palabras con doble intención. En cuanto a hablar sin engaño, el justo es el hijo de Dios que no está habituado a disfrazar sus palabras con la finalidad de engañar. Él no usa como un arma la lisonja. La lisonja es la alabanza exagerada dirigida hacia alguien que tiene como fin conseguir un favor o ganar su voluntad. El hijo de Dios es sincero, no engaña por medio de sus palabras como el justo. No miente ni engaña, su carácter es usado por Dios para producir grandes resultados. El justo produce y fomenta la paz por donde quiera que va, es un pacificador. En cuanto depende de él, él vive en paz con todos los hombres. Me llamó mucho la atención mientras estudiaba este tema, cómo Salomón nos presenta la antítesis del justo, es decir, el carácter contrario al carácter del justo en el capítulo 26 del 20 en adelante. Dice, sin leña se apaga el fuego y donde no hay chismoso cesa la contienda, el carbón para brasas y la leña para el fuego, y el hombre rencilloso para encender contienda. Las palabras del chismoso son como bocados suaves y penetran hasta las entrañas. Como escoria de plata echada sobre tiesto son los labios lisonjeros y el corazón malo. El que odia disimula con sus labios, mas en su interior maquina engaño. Cuando hablare amigablemente, no le creas, porque siete abominaciones hay en su corazón. Aunque su odio se cubra con disimulo, su maldad será descubierta en la congregación. El que cava foso caerá en él, y al que revuelve la piedra, sobre él le volverá. La lengua falsa atormenta al que ha lastimado, y la boca lisonjera hace resbalar. Entonces, la pequeña acción de guardar los labios del mal y los labios de hablar engaño nos libra de fomentar los conflictos enumerados aquí por Salomón y nos ayuda a traer la paz y la unidad al pueblo de Dios, que son los grandes resultados que produce el justo con su carácter santo. Entonces, si quieres producir buenos resultados en el pueblo de Dios,
respecto a la paz y la unidad. Guarda tu lengua del mal y tus labios de hablar engaño. Otra acción pequeña que produce grandes resultados es orar, orar. Orar es conversar con Dios. No es un monólogo, es conversar, es un diálogo. Dios me habla por medio de su palabra y yo hablo con Dios por medio de mis palabras en oración. Yo no tengo más cosas que decir en la oración que las cosas que Dios tiene que decirme a mí a través de su palabra. Orar es un acto muy simple. No entraña mucho esfuerzo. Si, siempre y cuando lo desees hacer, la oración trae grandes resultados. Cristo nos dice al respecto en Mateo 6:6, mas tú cuando ores, entra en tu aposento y cerrada la puerta, ora a tu Padre que está en secreto, y tu Padre que ve en lo secreto te recompensará en público. La oración sincera y eficaz puede mucho. Ella es el medio que Dios ha dispuesto para manifestar su gloria, su poder, su gracia, su perdón, su ayuda. Recuerda a Daniel que 3 veces al día oraba a su Dios. Recuerda a Cristo que a pesar de ser el Hijo de Dios, dependiendo de este hábito para conversar con su Dios, oraba toda una noche. Por ejemplo, antes de escoger a sus discípulos, oró mucho a su Padre. Debemos orar conscientes de que este es un medio de gracia divino para recibir respuestas de parte de Dios y dar solución a muchos problemas que se salen de nuestro control. La oración produce grandes, grandes resultados, pero también ayunar. Ayunar es ungirnos con aceite apartado para este uso, es abstenernos de alimentos para dedicarnos a la oración. Lo vamos a necesitar cuando la batalla contra los malos espíritus arrecie. Hay muchos géneros de demonios, de malos espíritus que luchan contra nosotros los hijos de Dios. No los vemos, pero sentimos sus efectos. Algunos de nosotros han tenido algún visual espiritual donde ellos se han manifestado. Debemos saber, hermanos, que si queremos grandes resultados en nuestra vida espiritual y tener éxito en nuestra batalla contra el mal, debemos usar los medios de gracia que Dios ha dado como la oración y el ayuno. Dice Cristo en Mateo 13:21 que hay un género de demonios que no sale sino con ayuno y oración. Otra acción pequeña, pero muy importante para todos, es tomar la espada del Espíritu. Cuando Pablo da a conocer la armadura espiritual del cristiano en Efesios capítulo 6, en el versículo 17 dice, y tomad el yelmo de la salvación y la espada del Espíritu, que es la palabra de Dios. ¿Dónde la podemos usar? ¿Dónde podemos usar la espada del Espíritu? Bueno, en la mano, en la mente, en el corazón, en la boca. ¿Por qué debemos escudriñar la palabra de Dios? Porque a través de ella se nos otorga el don de la vida eterna y ellas son las que dan testimonio de Cristo, que es la palabra viviente. Dice Juan 5:39, escudriñad las escrituras porque a vosotros os parece que en ellas tenéis la vida eterna y ellas son las que dan testimonio de mí, dice el Señor. Si queremos conocer la voluntad de Dios y conocer en verdad a Cristo, tenemos que estudiar las Sagradas Escrituras. Cristo es central en las Sagradas Escrituras. De hecho, nuestras caídas, fracasos y malas decisiones devienen de ignorar las Sagradas Escrituras. Cristo lo dice en Mateo 22:29. Erráis ignorando las Escrituras y el poder de Dios. Cuando ignoramos las Escrituras, podemos encontrarnos adorando a otro Dios que no es el Dios de la Biblia, al Dios de nuestros deseos. Entonces, la acción pequeña de leer, estudiar, analizar las Escrituras nos da vida, salud espiritual, nos convierte a Dios, nos transforma, nos da poder de Dios para vencer las huestes del mal.
Tomar la espada del Espíritu no es opcional en el cristiano. Si queremos producir en nosotros y los demás grandes resultados, tenemos que escudriñar la Biblia. Pero también compartir con otros lo que has aprendido de la Biblia es otra acción pequeña que produce grandes resultados. Pablo en Romanos 1:16 dice: porque no me avergüenzo del Evangelio, porque es poder de Dios para salvación a todo aquel que cree, al judío primeramente y también al griego. Debemos compartir la palabra de Dios con otros y no sentirnos avergonzados, porque la palabra de Dios, hermanos, es poder, ilumina, nos convierte, nos convence de pecado y de juicio. Las Sagradas Escrituras proporciona elementos para no vivir engañados en el error. La Biblia produce tantos efectos buenos que sus enemigos no desearían verla por ningún lado. Por eso la combaten, la queman, la destruyen, la sacan de las escuelas, los centros públicos, porque la Biblia es poder. Y sobre todo nos pone en evidencia cuando nuestro comportamiento es indigno. Hoy más que nunca se hace necesario compartir la palabra de Dios. Las familias lo necesitan, las escuelas lo necesitan, los gobiernos la necesitan, la sociedad la necesita, porque su ausencia se hace notar por doquier. Cuando ella no está presente, hay más delincuencia, más crímenes, más injusticias, más adulterio, más adicción a la pornografía, más desorden, más violencia, más mentiras, como por ejemplo la ideología de géneros. No es otra cosa que una forma de pensar que parte de la premisa que uno puede cambiar biológicamente su sexo con tan solo sentirse ser aquello que quiere ser. Tú eres lo que quieres ser. Esto, aparte de ser un insulto descabellado contra la ciencia y la lógica, es aceptar una mentira y vivir conforme a ella. La Biblia es la verdad que destruye todas las mentiras creadas por los hombres y Satanás, que persigue destruir todo lo bueno que Dios ha creado: el sexo, la familia, la sociedad, la libertad, la dignidad, los derechos humanos. Si los que viven conforme a la mentira sienten orgullo de ser lo que ellos pretenden ser, ¿cuánto más nosotros que tenemos la verdad? Deberíamos sentir orgullo por la verdad, por lo honesto, por lo digno, por lo honrado. Decía Martí: cuán desdichados son los hombres cuando matan a Dios. Cuando la sociedad saca a Dios de su noticia, se autodestruye. No hay grandes y buenos resultados, sino malos resultados. También hay una acción pequeña que da vida al pueblo de Dios, y es animar a otros en el camino de Dios. Hay muchas persecuciones contra los cristianos hoy en día, muchas tragedias y conflictos humanos a nuestro alrededor. Y esto puede traer angustia, incluso a los cristianos. Estamos viviendo en fuegos de pruebas. Es por eso que debemos animarnos los unos a los otros, diciéndonos los unos a los otros, como Deuteronomio 31:6, esforzaos y cobrad ánimo. No temáis ni tengáis miedo de ellos, porque Jehová tu Dios es el que va contigo, no te dejará ni te desamparará. Cristo lo dijo en Mateo 28:20, he aquí yo estoy con vosotros todos los días hasta el fin del mundo. Él está con nosotros en las pruebas, en la abundancia, en la escasez, en la persecución, en valles de sombra de muerte. En la escasez, en la persecución, en valles de sombra de muerte, en salud, en enfermedad,

su trono, eso quiere decir que todos los enemigos de él están bajo sus pies y él tiene control de todo. Por último, hermanos, hay una acción pequeña que produce grandes resultados. Esta es no ser piedra de tropiezo a otros. La gente que nos rodea, que no lee la Biblia, nos tiene a nosotros como referencia de la Biblia. Somos tú y yo la referencia de la Biblia para aquellos que no la leen. Es decir, que nuestro testimonio como sal y luz que somos, influye para que muchos tengan sed de Cristo y sientan la necesidad de ir de las tinieblas a la luz de Dios. Tu testimonio y mi testimonio es muy importante, tanto en el contexto del mundo como en el contexto de la iglesia y la familia. Tu actitud, tu proceder, por muy pequeño que sea, este es capaz, tiene el potencial de guiar a los hombres a Dios o al infierno. Por consiguiente, no seamos piedras de tropiezo en el pueblo de Dios, ni en la sociedad, ni en la familia. Pablo dice en Romanos 14:21, bueno es no comer carne, ni beber vino, ni nada en que tu hermano tropiece, o se ofenda, o se debilite. Somos nosotros responsables ante Dios de la vida de nuestros hermanos. Tú y yo somos guarda de nuestros hermanos. Y si vivimos responsablemente dando un buen testimonio, produciremos en el pueblo de Dios grandes resultados. Estos grandes resultados se verán en la multiplicación en número del pueblo de Dios. El Señor, como recompensa, añadirá más personas para que sean salvas, porque el justo, el Hijo de Dios, que refleja el carácter de Dios con su manera de vivir, inspira, anima, construye, edifica y consuela. Entonces, no dejes de cumplir con tu misión en el mundo, en la familia, en la iglesia, que es la de no ser piedras de tropiezos a los que están a tu lado, y producirás grandes resultados. Dice Pablo en Efesios 5:20, y andad en amor como también Cristo nos amó y se entregó a sí mismo por nosotros, ofrenda y sacrificio a Dios en olor fragante. Hemos hecho un recorrido, hermanos, bíblico, para ver las pequeñas cosas que Dios ha usado en la historia para hacer grandes cosas, y hemos visto también cuáles son algunas acciones pequeñas que pueden producir grandes resultados. El Espíritu Santo nos ha traído a la memoria estas cosas para nuestra enseñanza, para que elevemos nuestras vidas y crezcamos en la gracia y en el conocimiento de nuestro Señor Jesucristo. El hecho que la grandeza de lo pequeño no radique en nosotros, sino en Dios, debe motivarnos para creer que Dios puede usar aquello que es insignificante a nuestros ojos para su gloria. Y el hecho de que Dios haya llamado y escogido a pecadores culpables para que sean perdonados, regenerados, justificados, santificados y redimidos, debe producir un profundo agradecimiento que nos haga humillarnos cada vez más, que nos haga depender más de Dios y darle toda la gloria a Él. Porque, como dice Pablo también en Filipenses 2:13, porque Dios es el que en vosotros produce así el querer como el hacer por su buena voluntad. Tú y yo somos los que obramos, pero Dios es el que energiza nuestra voluntad. Tú y yo somos los que obedecemos, pero Dios es el que nos da el poder para hacer conforme a su divina voluntad. Él está dispuesto y su disposición ya la ha demostrado, dándonos a su propio Hijo para ser perdonados y salvados. Ahora te toca a ti y me toca a mí hacer por Jesús lo que Él hizo por nosotros, que se entregó. Recuerda que hay pequeñas cosas y pequeñas acciones que traen grandes resultados. Tú y yo somos un protagonista más en el concurso de esta historia. Escribamos entonces cosas lindas en las páginas gloriosas de nuestra historia para la gloria de Dios. Como dice un himno, nunca esperes el momento de una gran acción, ni que pueda lejos ir tu luz de la vida a los pequeños.

Los actos, da atención, brilla en el sitio donde estés. Y en aquel día, por haber dado importancia a las cosas pequeñas, a las acciones pequeñas, recibirás las palabras del Señor en Mateo 25, 21. Bien, buen siervo y fiel, sobre poco has sido fiel, sobre mucho te pondré. Entra en el gozo de tu Señor. Nuestra entrega es la alabanza que Dios más desea de cada uno de nosotros. Dios quiere tu corazón. Dice Dios en Proverbios 23, 26. Dame, hijo mío, tu corazón y miren tus ojos mis caminos. Cuando uno se entrega de corazón a Dios, le da importancia aún a las cosas pequeñas, porque sabe que Dios es glorificado en ellas y ellas producen grandes resultados. Oh, que Dios nos lleve cada día en su manto glorioso, bajo su sombra, en arrepentimiento y fe. Que Dios nos salve en su bondad y podamos verle a través de las cosas pequeñas y de las acciones pequeñas, porque las pequeñas acciones y las pequeñas cosas producen grandes resultados. Que Dios te bendiga.

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Te necesito. 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El anhelo de mi corazón.

¿Cuántos le dan gracias a Dios que su amor es tan grande para cada uno de nosotros? Oh, gracias, Señor. Que se oiga ese aplauso hasta los cielos.

te aplaudimos a ti, oh rey. Quiero pedir que todo mundo en este estadio encuentre un lugar sobre sus rodillas, porque esta noche la estamos culminando arrodillados delante del Señor. Le pido que donde quiera que usted esté, busque la manera de poder estar sobre sus rodillas para darle homenaje a Jesús. Ahí donde usted está, vamos a darle.

manos para estar de rodillas delante de ti, Señor. Traemos nuestras coronas y las ponemos a tus pies en esta noche, Señor.

Señor, después de haberte alabado, queremos entrar a tu lugar santísimo. Queremos contemplar tu rostro, Señor, habitar en tu presencia. Purifícanos, Señor. Límpianos. Renuévanos.

Queremos ser hombres de palabra. Queremos ser hombres íntegros ante tu presencia, oh Dios. Permítenos ser esos hombres.

Solo tus palabras son vida y son verdad. Tus palabras son eternas y te adoramos, Señor. Levanta tus brazos, abre tu corazón. Él habla tu vida ahora.

ayuno es entrega, es rendir nuestros deseos a Dios. El ayuno crea humildad. Mas yo, cuando ellos se enfermaron, me vestí de saco, afligí con ayuno mi alma. Salmos 35:13. El ayuno trae respuestas. Y los hombres de Nínive creyeron a Dios, y pregonaron ayuno, y vistiéronse de sacos desde el mayor de ellos hasta el menor de ellos. Jonás 3:5. Ayunamos pues, y pedimos a nuestro Dios sobre esto, y Él nos fue propicio. Esdras 8:23. El ayuno trae sanidad y liberación, mas este linaje no sale sino por oración y ayuno. Mateo 17:21. Repetimos las palabras de Dios a través del profeta Joel. Pregonad ayuno, llamad a congregación, congregad los ancianos y todos los moradores de la tierra en la casa de Jehová, vuestro Dios, y clamad a Jehová. Cosas grandes suceden cuando el pueblo se une y demanda el socorro divino en oración y ayuno.

espiritual. Encontré para ustedes, mis oyentes, una perla de mi tesoro. Soy Judith Stone y hoy es junio 27 del 2026. El título de la perla de hoy es El amor que nunca falla. El ser humano es de por sí inconstante, falible e inestable, generalmente caprichoso y temperamental, y puede que hoy te ame y prometa hacerlo hasta la muerte, y después, con la indiferencia más inexplicable del mundo, darte la espalda e ignorar todo lo prometido. Tristemente somos así, algunos en cosas más sencillas y otros en cosas más graves, pero igualmente fallamos. Y es que los sentimientos cambian, las circunstancias, las amistades, incluso hasta los planes que hacemos para el futuro. Pero existe un amor que permanece firme cuando todo lo demás parece tambalearse. Es el amor de Dios. No miente, no engaña, no menosprecia, no ignora, no humilla y sobre todo nunca falla. Es un amor constante, inagotable y perfecto, que no depende de si somos exitosos, jóvenes, fuertes, valientes. ¡Qué bendición tan grande!, dijo el apóstol Pablo en 2 de Timoteo 2:13. Si fuéramos infieles, Él permanece fiel. Él no puede negarse a sí mismo. Siempre que leo o recuerdo este versículo, me siento tan feliz, tan protegida por su amor, al saber que aunque le fallo constantemente, Él no me deja, sigue amándome, y esto me da una paz indescriptible. Cuando enfrentamos momentos de soledad, rechazo, decepción o traición, podemos tomar fuerzas al recordar que somos amados profundamente por el Creador del universo, aquel que en 6 días creó todo lo que vemos, aquel que reposó en el 7º día y lo santificó. ¿Por cansancio? No, por darnos el ejemplo y que entendiéramos que su amor es tal que estipuló y separó este día para nuestro beneficio y descanso físico y para regocijo y reposo de nuestro espíritu. ¿Qué muestra para regocijo y reposo de nuestro espíritu? ¿Qué muestra tan perfecta de su infalible amor?

Pensamiento, permite que ese amor llene tu corazón, pues no hay distancia que su amor no pueda alcanzar, ni situación que no pueda resolver. Amén.

Muy buenos días, gloria a Dios, mis queridos hermanos, nuevamente nos venimos a encontrar en este nuevo día donde damos gracias a Dios por él mismo, por permitirnos una oportunidad más de reunirnos para nuestra adoración matutina. Buenos días, Jesús, le da la más cordial y calurosa bienvenida a todos los que ya están en sintonía. Recuerden, hoy día 27. Las programaciones de los caballeros, bueno, están pactadas hasta este día, del 21 al 27, pero mañana aún tenemos una programación. ¿Por qué? Porque culminaremos con los premios que se darán a cabo mañana. Se conocerán. ¿Cuántos han asistido? Bueno, teníamos una lista ayer y damos gracias a Dios que se están haciendo grande la lista de los caballeros que están participando, que estamos participando en los devocionales. Así es que bienvenidos todos y damos gracias a Dios por este nuevo día, por la misericordia extendida a cada uno. Y bueno, vamos a ver quién tenemos en la sintonía, aunque sea rapidito. Tenemos a nuestra hermanita Mayra Caballero, quien ya nos saluda calurosamente y nos dice a toda la hermandad feliz sábado.

para y nuevo amanecer y pide oración por familia y salud. Ok, Boris Suira también se encuentra con nosotros saludándonos. Aquí está nuestro hermanito Boris presente diciendo en este feliz día de reposo. Tenemos también a nuestra hermanita Vitelia Vergara. Buenos días, saludos y bendiciones en sintonía. Oremos por los unos por los otros. También tenemos a nuestra hermanita Gladys que nos dice buenos días a toda la hermandad. En este día santificado, Dios me los bendiga. Que en este día esté lleno del amor de Dios y sus abundantes bendiciones. Feliz día de reposo. Amén. Nuestra hermanita Dalis también nos dice, Dalis López, bendecido día de reposo para toda la hermandad radial. Hermana Miki, hermano Juan, Dios les llene de sabiduría espiritual. Saludos en el nombre de Jesús. Amén. Continuamos con nuestra hermanita Silvia Kiel, quien nos está saludando también ya en este bello amanecer. Y nos dice, Ramiro González, presente. Amén, gloria a Dios. Que creo que también hoy tendremos que levantar los nombres, la lista de quienes, los caballeros que están, recuerden, para la premiación de mañana. Joseph de Ramos nos dice buenos días, hermano Juan, hermana Rosa y toda la hermandad. Dios los bendiga. Siempre en sintonía con Alan, otro caballero que está presente. Enid Barroso, buenos días, hermano Juan, Rosa Merval y toda la hermandad. En compañía de su mamá Romelia, saludos cariñosos para nuestra hermanita Romelia y Enid Barroso y los demás que siguen aquí. Hilda Santana también nos saluda en este feliz sábado. Lino Mata presente. Ahí está nuestro hermanito Lino también diciendo presente. Y Oliver, nuestro hermanito Oliver también nos dice buenos días, bendiciones. Así es que están los caballeros presentes, claro que sí. Silvia Kiel, amén por hermosa perla. Le siga bendiciendo hermana Judith, la perla del día de hoy, el amor que nunca falla. ¿Cuál es ese amor? Bueno, lo sabemos por lógica que los hombres fallamos, pero Jesucristo nunca falla, siempre está constante para bendecirnos con ese gran amor que tiene para sus hijos. Tenemos también a nuestra hermanita Silvia Kiel, tenemos también a Boris Suira. Presente, nos dice amén, gloria a Dios. Y también se hace presente el caballero de nuestro hermanito Pablo Cárdenas, que nos está saludando yo con mucho cariño y nos dice que está y nos dice feliz día de reposo. Amén. Vamos a ver en el otro chat cuántos tenemos. Puede que haya más también aquí ya presentes. Migdalia está en la sintonía. Migdalia Ayala desde Florida. Gaby de la Cruz se hace presente en este bendecido sábado. Eunice Pérez, la hermanita de Eunice también nunca se queda, siempre presente. Gracias, hermanita Eunice y los demás, como nuestra hermanita Lidia Cabrera, que nos dice feliz día de reposo para todos. Nuestra hermanita Delia Susana Castro también aquí saludándonos, siempre presente. Ella nunca falla, al igual que la familia Mora Zen, que nos dice presente. Maribel Fife. Presente. Gaby de la Cruz, hermosa perla, bendiciones, hermana Judith. Isabel Nuno, también aquí nos dice que está en estos buenos días, hermano Juan y hermana Miki, y todos los que ya están en sintonía, y para todos los que van llegando, bendecido sábado. Amén, gloria a Dios. Mireya González nos dice buenos días, bendiciones, feliz sábado. En Nelson Baires nos dice. Qué reflexión más bella encontramos en esta perla de nuestra hermana, de nuestra querida hermana Judith. Cuánto amor y paciencia tiene nuestro Dios para con nosotros. Glorificado sea su nombre. Que continúe Dios bendiciendo. Tu pluma, hermanita, es mi oración. Gloria a Dios. Amén. Nos unimos a esos bellos deseos de nuestro hermano Nelson. Buenos días, familia. Feliz sábado. Job Castañeda nos dice. Bendiciones. Bueno, mis hermanos, ya estamos muchos aquí. Más al ratito vamos a ver quién más entra, pero por ahora, pues vamos ya a tener nuestra oración para presentarnos delante de nuestro Dios y después continuar con lo que tengamos. Bendito Padre Jehová, Dios de amor y eterna misericordia, una vez más me humillo y me arrepiento ante tu augusta presencia. Vengo pidiéndote perdón por todas mis faltas y mis errores cometidos delante de ti y dándote las gracias.
al mismo tiempo por esta nueva oportunidad, este nuevo día que nos regalas, este bello amanecer, con frescura, con lluvia posible, no sabemos, pero tú siempre nos bendices, bendices la tierra, nos bendices a nosotros, a la iglesia en general, toda la membresía está delante de ti, cada día, esperando victoria y bendición. Auméntanos la fe para continuar en nuestro diario caminar. Te pido por el obispo David López y también todos y cada uno de los que forman parte del liderazgo de la iglesia. Bendícelos, que la evangelización no se detenga, al contrario, se propague por todos los rincones del planeta para alcanzar a muchos, a todos aquellos que tengan a bien escuchar la palabra y ponerla por obra. Te damos gracias también por los que ya estamos aquí, por todos los presentes, las familias que ya están diciendo presente en este bello amanecer. Bendícelos a todos ellos. Sus peticiones están delante de ti. Tú las conoces todas. Antes que nosotros las mencionemos, ya están en tu presencia, ya están en tu mente para contestarnos y bendecirnos. Te damos gracias por los niños, los ancianos, por todas aquellas personas que por primera vez escuchan el que ha sido invitado, que no se va decepcionado, se va lleno de tu palabra y del amor que tú derramas sobre todos y cada uno de nosotros, porque estamos en ambiente familiar. Estamos todos orando los unos por los otros. Bendícenos, llévanos siempre cerca de tu presencia. Danos la dirección de este programa y toma tu lugar de honor aquí en el mismo. Dirígenos tú, tómate el control. Llévanos siempre delante de ti. En el poderoso nombre de Cristo Jesús, nuestro amado Redentor, te lo he suplicado todo. Amén. Padre nuestro que estás en los cielos, santificado sea tu nombre, vénganos tu reino, sea hecha tu voluntad, como en el cielo, así también en la tierra. Danos hoy nuestro pan cotidiano y perdónanos nuestras deudas, como también nosotros perdonamos a nuestros deudores, y no nos metas en tentación, mas líbranos del mal, porque tuyo es el reino y el poder y la gloria por todos los siglos. Amén. Muy bien, mis hermanos, continuamos ya y es presentando la reflexión, no sin antes saludar a nuestra hermanita Aida Q, que nos dice buenos días, hermanito Juan, y mi querida Miki. Estoy muy feliz porque Dios contesta con amor nuestras oraciones, porque ayer se bautizó Danet, mi nietecita, la de Wendy. Amén, gloria a Dios por esta pequeñita que ha venido ante la presencia de Dios a presentarse ya lista para ser una miembrecita de la iglesia. Así es que Patricia Favela también nos dice buenos días. Y sirve aquí el gloria a Dios por hermosa y bella alabanza. Aleluya. Amén, bendita oración. Gloria a Dios. Bueno, mis hermanos, también a todos los que están localmente en sintonía, ya saben quién son. Por falta de tiempo no mencionamos, pero a todos ustedes, bienvenidos. Con mucho cariño les saludamos también desde Dallas y de cualquier vecindad donde quiera que se encuentren. Bienvenidos a Buenos Días, Jesús.

0: Hoy es sábado, junio 27 del año 2026. El escrito del día de hoy lleva por título Un Dios digno de adoración. En todo lo que existe, podemos ver las maravillas de Dios. No hay lugar en la tierra donde no podamos ver su gloria. A lo largo de la historia, hemos escuchado sobre edificaciones impresionantes como las pirámides de Giza, los jardines colgantes de Babilonia, la Gran Muralla China o las ruinas de Machu Picchu. En la actualidad, el Burj Khalifa, en los Emiratos Árabes, es considerado el edificio más alto del mundo. Todos estos logros han otorgado a sus constructores fama, elogios y reconocimiento. Sin embargo, la Biblia nos recuerda que el único verdaderamente digno de gloria y honor es Dios. Nosotros mismos somos hechura de sus manos. Por eso, ya sea que realices algo pequeño o grande, hazlo para glorificar a Dios, pues es Él quien te da la sabiduría, la inteligencia y la capacidad para lograrlo. Si los humanos alabamos a otros por obras temporales y materiales, ¿cuánto más deberíamos exaltar a Dios, cuyo poder se ve reflejado en toda la creación? Desde lo majestuoso de un trueno hasta la delicadeza de una hoja, todo habla de su grandeza. Te invito a que reconozcas a Dios en cada aspecto de tu vida, que en cada acción, pensamiento o logro puedas dar gracias y rendirle honor, porque sólo Él es digno de recibir nuestra alabanza en todo tiempo. Escrito por Deila Rocha. La base bíblica para el día de hoy se encuentra en el libro de Isaías, en el capítulo 6, el versículo 3. Dice así la palabra de Dios. Y el uno al otro daba voces, diciendo, Santo, Santo, Santo, Jehová de los ejércitos, toda la tierra está llena de su gloria. Que el Señor nos bendiga con la lectura de su santa palabra.
1: Amén. Nuestra adoración solamente a nuestro Dios. Cuando entendemos o logramos entrar en nuestra mente por completo esta idea, dejamos a un lado todas nuestras o todo lo que nos perturba, todo lo que nos impide la adoración, porque de esta manera llega plenamente a Dios. Cuando cantamos una alabanza, por más sencillita que sea, pero la hacemos con el corazón, derramando nuestra alma, cada frase de esa alabanza, aunque sea sencillita la frase también, pero muchas veces oímos a hermanitos cantar, y sí, sencillamente, sin dar casi importancia a lo que es una tonada, sino a lo que dice la alabanza, lo que se refleja en ella. Y vemos que Dios se derrama y nos conmueve y nos toca a nosotros mismos que estamos observando o que estamos oyendo. Eso es la adoración genuina a nuestro Dios. No tiene que ser con tanto instrumentaje, como muchas veces, no que no tenga importancia, claro que sí, los instrumentos pues son de suma importancia, pero la alabanza a nuestro Dios, me imagino yo en los tiempos antiguos, allá cuando David alababa, cuando David tañía con su arpa, con sus instrumentos, lo hacía de una manera que no había una orquesta alrededor de él, quizás sí había acompañantes que también pues ya dominaban algún instrumento, pero David, leemos los salmos, y los salmos que nos dicen, que él derramaba su alma, que él dedicaba por completo, se olvidaba de lo humano cuando estaba alabando a nuestro Dios. Y de esa manera, nosotros, si logramos alabar al Señor con una frase, con una alabanza, no tiene que ser tan larga. Dios se manifiesta en un segundo. Y cuando recibe nuestra adoración, qué mejor para nosotros sentir la presencia de Dios, que es lo que verdaderamente importa. Cuando sientes ese toque, cuando en el momento de la adoración, una frase te conmueve, puede que hasta te saque lágrimas. Pero ahí se está derramando Dios, se está manifestando su presencia en medio de nosotros. Porque alabamos a aquel que, hallándose en condición de hombre, se humilló a sí mismo, se anonadó a sí mismo, como nos dice la palabra, pero es hecho obediente hasta la muerte y muerte de cruz. Pero por lo tanto, miren aquí como dice, por lo tanto, Dios lo ensalzó a lo sumo, o Dios lo llevó al nivel más alto de exaltación, en otras palabras. Y diole nombre que es sobre todo nombre, para que el nombre de Jesús se doble toda rodilla de los que están en los cielos y de los que están en la tierra y de los que están debajo de la tierra, y toda lengua confiese que Jesucristo es el Señor, a la gloria de Dios Padre. Así es que a Él toda honra, toda gloria. Si algo somos, la gloria es para Dios. Si algo decimos y toca a alguien, la gloria la recibe Dios. Porque nosotros humanamente no podíamos hacer nada. Nada de lo que digamos tendría valor. Si hago un acto de amor y no pongo el corazón con ese amor en él, de nada vale. Vengo a ser como címbalo que retiñe, como lo dice su palabra. Vengo a ser vano en mi palabra, en mi predicación. Pero Dios se manifiesta y tiene en cuenta a los humanos, de tal manera que miren cómo usó a los grandes hombres en el tiempo antiguo. Y no se distinguía a que era un rey y lo iba a usar, porque era un rey, porque tenía palabras, tenía nobleza. Dios usaba hasta el más sencillo. Eso lo demostró cuando dijo: venid en pos de mí y yo os haré pescadores de hombres. No había arquitectos, no había doctores. Eran solamente pescadores, pero sin embargo, a ellos les transmitió el deseo y la misión de adorar al Rey de Reyes y de predicar de su amor a todo el mundo. Bonita y bella reflexión y su palabra compartida, donde dice: santo, santo, santo, aquel que está sentado en el trono, aquel que reina para siempre, aquel que era, es y será y ha de venir. A él damos completamente nuestra vida, nuestra honra y gloria, porque es un Dios que nos da y nos provee salvación y promesas de vida eterna. Mis hermanos, vamos a continuar y es ahora con este bonito destello. Tenemos hoy para el día, al día de hoy, un destello y caballeros, también otra reflexión. Así es que nos damos aquí ya el tiempecito para escuchar este destello. Así es que, mis hermanos, con gusto lo presentamos.
0: Destello del alma para el día de hoy lleva por título Los hombres no lloran. Es una antiquísima expresión de nuestros ancestros y formó parte de las enseñanzas de nuestra generación, que denotaban carácter, fortaleza y masculinidad. Bueno, al menos eso era lo que intentaban sembrarnos en nuestras mentes y hacernos creer. Pero no hay nada mejor para demostrar o comprobar la veracidad de algo que el tiempo. Llegaba a su fin el año 1997, específicamente el 31 de diciembre, cuando, participando de unos cultos de oración en espera de la promesa del Espíritu Santo, alguien que recién se había convertido y hasta ese instante nunca había tenido una experiencia con el Espíritu de Dios, quedó asombrado ante la escena que contemplaba. Hombres llorando delante de una vasta congregación de feligreses. Los hombres no lloran, exclamó en un círculo más privado. En mi interior saltó la sonrisa con anhelo ferviente de contemplar su reacción cuando el toque del cielo lo alcanzara. La espera no tardó demasiado, y durante el transcurso de ese último día, mientras clamábamos por misericordia, se escuchó un llanto mezclado con fuerza varonil y alegría del alma. Aquel que horas antes no entendía, ahora confesaba que algo diferente, nunca antes experimentado, lo había alcanzado y no podía parar de llorar. Es la fuerza del Espíritu que cuando nos toca, nos hace temblar. Es su presencia que al manifestarse al hombre más rudo, lo hace llorar. No importa lo que te hayan enseñado, su fuerza, gracia y amor destruye todo concepto y carácter. Ante él, toda raza y género humano llora, canta y tiembla. Escrito por este humilde servidor, su siervo en Cristo, Job Castañeda.
1: Amén. Bella reflexión. Gracias, hermanito Job, por compartirnosla. Y sabemos, los hombres no lloran, a veces se dice. Pero es una frase que no tiene ningún valor, porque todos los hombres, por más valiente que sea el hombre, por más aguerrido, puede ser un soldado que está amoldado a la batalla, que hasta duerme con las armas y tiene el valor suficiente para entrar en campo enemigo y entrar en guerra, arriesgando su propia existencia. Pero ese hombre, así como lo vemos, también tiene sentimientos, también tiene lágrimas que derramar cuando las tiene que hacer. Y eso lo vemos en la Biblia. ¿Cuántos hombres en la Biblia lloraron? David lloró. Y me lleva aquel pasaje cuando David, de la manera que lloró, no nada más él, todos, muchos lloraron en la Biblia. Pero el pasaje que me refiero ahora es David, cuando dice que alzó la voz, lloró a voz en cuello, la endecha por haber perdido precisamente en batalla a Saúl, quien consideraba fuera de todo prejuicio, fuera de todo egoísmo o cualquier sentimiento que pudo haber venido a David, no lo dejó albergar en su mente. Se lamentó por la pérdida de su amigo y su querido hermano Jonatán, quien también, o Jonatán, como lo conocemos en la Biblia. Y qué manera de llorar, qué manera de endechar, lamentarse, cómo han caído los valientes en medio de la batalla. Eso lo dijo David, derramando su alma, sacando lágrimas, como se dice, cuando son abundantes, porque se lamentaba, porque le dolía en el alma, en el corazón. Y ese era un hombre que estaba aguerrido también en batallas. Era un hombre recio, fuerte. Venció a un gigante siendo niño. Venció a un gigante, ya era un hombre experimentado en batalla. Sin embargo, se lamentó porque cayeron los hombres de Dios en batalla, por la caída de Saúl y de sus hijos. Ahí derramó y nos da prueba que los hombres también lloran. Bonita reflexión, hermano Job. Y vamos a continuar adelante. Tenemos cumpleaños, mis hermanos. El día 27, culminación de las programaciones, pero mañana las premiaciones. Tenemos un caballero cumpliendo años. Nuestro hermano y querido obispo David López cumple 72 años. Aquí lo han reportado. Firmes y adelante. Que Dios lo siga bendiciendo. Así es que lo vamos a tener en nuestra oración y la felicitación. Así es que sin más, vamos a orar para redimir el tiempo, porque tenemos muy poco, pero mañana, ya saben, estaremos aquí. Todos los caballeros presentes, háganse presentes, digan en este chat presente en este día, porque se tomará en cuenta desde que se tomó la lista hasta el día de hoy. Y mañana en la culminación se tomará la lista nuevamente y se sorteará y se premiará a los caballeros, gloria a Dios, porque tenemos corazones dadivosos, generosos, que han colaborado para que esto sea posible. Solamente lo hace un hombre que también llora, un hombre, un valiente, los que vienen delante de nuestro Dios. Así es que ya con nuestra oración para terminar nuestro devocional y después continuar con Caballero por Nelson Baires. Así es una reflexión más que tenemos. Amén. Bendito Padre Jehová, Dios de amor y eterna misericordia, delante de tu augusta y divina presencia, vengo una vez más, humillado y arrepentido, suplicándome me perdones por todas mis faltas y mis errores cometidos delante de ti, cada día. Necesito, Dios mío, de tu amor, de tu misericordia. Concédemelo, por favor, Dios mío. Y gracias por la bendición de este nuevo día que tú nos regalas. Estamos reunidos nuevamente, todas las familias que acostumbramos a acudir al devocional cada mañana, con nuestras peticiones, también con nuestra gratitud, porque nos permites a todos tener nuestro ambiente familiar, tener nuestros momentos de oración, nuestros momentos de compartir y también venir con nuestras peticiones. Tenemos muchas, tú las conoces, está por demás mencionarlas porque cada día puede que haya una nueva necesidad, pero cada día son nuevas tus misericordias en medio de tu pueblo. Pedimos por todos los que han venido en esta mañana. Tienen muchas peticiones por sanidad divina, por salud, por solución a algún problema, por algún familiar, algún amigo, algún conocido que le ha pedido, ponme en oración para que Dios haga el milagro en nuestra vida. Y sabemos que Dios se sigue manifestando día con día. Gracias por las programaciones que nos has dado en esta semana, que han sido de mucha bendición, los testimonios, la sanidad divina también, que ha venido como agua saciando nuestra sed. Te pedimos encarecidamente que te sigas manifestando y todas nuestras peticiones tú las conoces. Por enfermedades, no importa que sea cáncer, diabetes, enfermedades del corazón o enfermedades mentales. Si hay depresión, te pedimos que la reprendas, la eches fuera y que en todas nuestras necesidades tú las cubras. Bendícenos en todos los aspectos de nuestra vida. Y te pedimos también en esta mañana, en nuestra oración por este país azotado por este terremoto, Venezuela, que ha sido sacudido y que han perdido muchos la vida. Ha habido mucho daño a nivel nacional. Te pedimos que tú seas con cada familia, tomes el control de la situación y que se salven cuanto más sean posibles, Dios mío. Puede que todavía haya gente que aún no encuentran, pero pedimos que tú aumentes la sanidad, la salud y bendice ese país para que se recupere gradualmente conforme a la muchedumbre de tu misericordia. Tu asistencia está con ellos diariamente. Sabemos que ha sido doloroso, pero tú eres el consuelo para las familias. Levanta ese país nuevamente. Sabemos que tú lo harás y que nuestra oración no cese por nuestros hermanos allá en Venezuela, porque han sufrido grandemente. Un terremoto es una cosa muy terrible. Sucede en un segundo. Pero tu sanidad también viene, Dios mío, en fracciones de segundo. Sabemos que tú sanarás, tú ayudarás a cada uno a recuperarse. Te damos gracias también en este día por nuestro querido director, Obispo David López, quien está cumpliendo años en este día. Gracias porque un caballero cumple en este día. Te pedimos que todos sus planes, todos sus deseos sean cumplidos, que la meta que se propone en la iglesia sea completada con victoria y que también le aumentes muchos más, que sean muchos más bendecidos para que los años que viva delante de ti, delante de tu presencia, sean para bendición de su familia y de muchos. Como director de la iglesia te pedimos que le aumentes la bendición cada día. física e espiritualmente también, para que pueda seguir delante de ti. Gracias te damos por él, porque lo has dejado llegar hasta aquí, cumpliendo años que no se cumplen sin bendición cuando uno está sin tu presencia, pero se cumplen con mucha bendición cuando estamos delante de ti, pues tú los tomas en cuenta y nos bendices. Gracias te damos también. Si hay algún otro cumpleañero, que sea bendecido también con el mejor regalo que tú sabes dar, la bendición que necesitamos en nuestras vidas. Todos los matrimonios están delante de ti. Y si hay alguno de aniversario, bendice ese hogar. Todas las peticiones que se me han escapado, tú las conoces. Llévanos siempre cerca de tu augusta presencia. En el poderoso nombre de Cristo Jesús, nuestro amado Redentor, te lo he suplicado todo. Amén. Que el bendito amor de Dios, la gracia y la paz de nuestro Señor y Salvador Jesucristo, la compañía y comunión del Espíritu Santo, sea con todos sus hijos, desde ahora y para siempre. Amén. Muy bien, mis hermanos, vamos a continuar después de nuestra plegaria y petición delante de nuestro Dios con esta bonita reflexión. Ya escuchamos, los hombres no lloran. Destello del alma, los hombres no lloran, pero sabemos que sí lloramos, gloria a Dios. Así es que, ¿qué nos dirá esta reflexión? Vamos a escucharla.
2: Buen día, soy Nelson Baires y hoy quiero leerles de mi colección Alas al Viento un escrito titulado Caballero. En la Edad Media, aproximadamente entre los siglos 9 y 12, el término caballero comenzó a utilizarse en España para referirse a hombres que poseían un caballo y podían combatir montados. Tener un caballo era costoso, por lo que ser caballero implicaba cierta posición social y recursos económicos. Con el tiempo, el término dejó de referirse solamente a un jinete y pasó a designar a un hombre de la nobleza guerrera. Sin embargo, con el paso de los siglos, el significado de la palabra fue transformándose. Ya no describía únicamente a un guerrero montado, sino a un hombre reconocido por su honor, su lealtad, su valentía y su integridad. Durante la Edad Media surgió el ideal de la caballería, un código de conducta que esperaba que el caballero fuera valiente en la batalla, leal a su rey y a su palabra, protector de los débiles, cortés y respetuoso, defensor de la justicia y de la fe. Si observamos este ideal de la caballería, podemos encontrar una hermosa ilustración de cómo debería conducirse el verdadero cristiano. Si el caballero medieval era valiente en la batalla, el cristiano debe ser valiente para defender la verdad y permanecer firme en la fe. Si el caballero era leal a su rey, el creyente debe ser leal a Cristo, su rey soberano. Si el caballero protegía a los débiles, el cristiano debe mostrar compasión y servir a quienes necesitan ayuda. Si el caballero procuraba actuar con honor, el creyente debe conducirse de una manera digna del Evangelio. La fe bíblica no consiste únicamente en profesar ciertas verdades, sino en reflejar el carácter de Cristo en la vida diaria. Así como el caballero medieval era conocido por su conducta, el cristiano debe ser reconocido por su testimonio. El caballero luchaba por un reino terrenal. El cristiano lucha la buena batalla de la fe por un reino eterno. El caballero servía a un rey humano. El creyente sirve al Rey de Reyes y al Señor de Señores. Hoy vivimos en una época donde estas virtudes parecen cada vez más escasas. Sin embargo, la necesidad de hombres cristianos que sean verdaderos caballeros sigue siendo urgente. Hombres que mantengan su palabra, que amen a sus familias, que traten a los demás con respeto, que vivan con humildad y que teman a Dios por encima de todas las cosas. La Escritura nos exhorta diciendo: solamente que os comportéis como es digno del Evangelio de Cristo. Filipenses 1:27. Que Dios levante una generación de hombres que, por su conducta, puedan ser llamados no solo caballeros, sino siervos fieles del Rey de Reyes. Procuremos, con la ayuda de Dios, ser caballeros dignos de ese título, reflejando en nuestra vida el carácter de nuestro Señor Jesucristo. San Agustín, después de su conversión al cristianismo, expresó una verdad que sigue siendo vigente: aquellos que llevan el nombre de Cristo reflejen también la vida de Cristo, para la gloria de Dios.
1: Gloria a Dios. Gracias, Nelson, por que Dios te usa para compartirnos reflexiones. Y esta sobre los caballeros, pues, ¿qué aprendimos o qué oímos? El caballero de Dios tiene que cumplir con ciertos requisitos que son esenciales, hay que tenerlos. Y el caballero de las épocas medievales, o los caballeros que servían a un reino, a un rey, no cualquiera podía ser caballero. Tenía que ser un hombre con reputación buena. Tenía que tener eso en primer plano. Tenía que ser un hombre de palabra, un hombre fiel, respetuoso a la causa, a lo que estaba sirviendo. Y tenía que tener una preparación genuina para poder ser llamado caballero. Y tenía que ser también de apellido, de renombre. No podía ser cualquiera un caballero, por eso se distinguían. Cuando a alguien ya se le llamaba un caballero en esas épocas, era que el rey lo reconocía como caballero, le daba el lugar, le daba el trabajo, le daba una misión, porque era un hombre en el cual podía confiar, tenía palabra, tenía fidelidad, daba la vida por la causa. Eso era un caballero. Y Dios busca en los caballeros hombres, como lo dice la alabanza, que sean hombres de palabra, atrevidos por la causa del Señor, siendo el atrevimiento en el sentido de la palabra de que te entregues por completo a la causa. No pienses en lo que vas a hacer si es que vas con cuidado y no quieres como que te dé el sol, uno cuidando que no me queme el sol, que no me dé la lluvia. No, el caballero era en todo terreno, se aventuraba en las guerras, se aventuraba en las misiones y no le ignoraba el clima, ignoraba los contratiempos. Y el hombre de Dios ignora todo lo que el enemigo tenga en su camino, solamente la meta fijada en el Rey de Reyes y Señor de Señores. Así es que gracias, Nelson, por esta reflexión y el destello también. Los hombres no lloran. Qué bonitas reflexiones, mis hermanos. Y tenemos también ahora la felicitación y el pase de lista, pero vamos a escuchar esta bonita alabanza antes de que no se nos pase más el tiempo.

0: Gloria a Dios, bonita alabanza. ¿Qué les pareció? Valiente, hay que ser de esa manera. Claro que sí, sí se puede. Sí, lo ponemos delante, esa petición delante de nuestro Dios. Y tenemos también en la sintonía a nuestro hermano Obed Luis, que nos dice presente. Y también nuestra hermanita Cachita Vázquez, quien siempre se reporta y está en la sintonía. ¿Y quién más? ¿Cuáles más caballeros tenemos nosotros aquí en la sintonía? Bueno, ¿quiénes las encargadas de pasar la lista? Nuestra hermanita Limni y nuestra hermanita Mervalia, pero me parece que no los he visto en el chat, a menos que ya estén por aquí.
1: Que los caballeros contesten en este momento presente.
0: Sí, vamos a pedir a los caballeros que contesten, digan presente, porque vamos a poner la felicitación. Y mientras la felicitación está, para felicitar a nuestro hermanito, el obispo David López, vamos a ver qué valientes dicen presente. Mis hermanos,
1: Y
0: estoy buscando.
1: las damas calladitas.
0: Y las ya. Sí, las damas calladitas. Los caballeros digan presente. Y a través del teléfono de la esposa, sí puede decir la esposa, el caballero puede escribir allí, estoy presente. Y diga su nombre. Así es que. Ya buscando la felicitación, que Dios te bendiga. Esa es una felicitación que tenemos. También tenemos felicidades. A ver, este que está aquí. Yo quería encontrar el mix que tenemos de feliz cumpleaños. Aquí lo tenemos. Con ustedes ya y con nosotros ya felicitando al obispo David López. Y mientras, háganse presente, caballeros, porque. Vamos a felicitar a un caballero. Escriban, yo estoy presente.

0: Gloria a Dios, ahí estuvo la felicitación para nuestro hermano obispo David López, que Dios le bendiga y que en este cumpleaños pues, sus más grandes anhelos, deseos de salud, de bendición, de planes que tenga delante de Dios puedan llevarse a cabo, puedan iniciarse y culminarse con bendición. El mejor regalo, la salud que viene de nuestro Dios. Con la salud que tengamos en nuestro cumpleaños es más que suficiente. Porque el hombre saludable es feliz, porque el hombre en las pruebas también es feliz, porque Dios se manifiesta en su vida. Felicidades, hermano obispo David López, que los cumpla feliz. Le deseamos todos aquí, ya muchos felicitando, muchos caballeros, muchas mujeres, y los caballeros diciendo presente, gloria a Dios. ¿Dónde estás, Limni?
1: Si no está ella, está Mirla.
0: Sí, ¿dónde está Mervalia? ¿O dónde está Mirla, que también nos auxilia en estas actividades? No he visto a Mirla, no sé si también está o me toque contar a mí, pero sabemos que habemos muchos caballeros. Juan Hernández, su servidor, presente. Nelson Báires, presente. Job Castañeda, presente. Gloria a Dios. Y aquí nos saluda también nuestra hermanita Reina del Río, quien está presente en el devocional. Saludos, Reinita, y todos los que están localmente. Nelson Báires, presente, gloria a Dios. ¿Quién más? ¿Quién más está por aquí? Vamos a ver. Vamos a ver. Wilson está presente, gloria a Dios. Estoy buscando más aquí en los chats. Me voy a ir al otro chat porque en este pues ya leí los que están presentes. Vamos a ver acá en el otro chat. Así está, Mirla. Así es que auxílianos, Mirla, por allí, si pudieras, por favor, contando, porque necesito, aunque sea no un número, sí, pero sí los nombres de los que estén antes de que nos despidamos de la programación, que ya es en breve. Ya estamos casi buscando Creciendo en Cristo, porque regresamos mañana con nuevas fuerzas, nuevos deseos y con planes de superación. Amén, gloria a Dios. Aquí nos dice nuestro hermanito Pablo, que está bien presente. Gloria a Dios. La familia Morazén. Y ahí está un varón también. Presente en el devocional. Y sabemos por consiguiente que nunca se la pierde. También está siempre aquí con nosotros. Así es que vámonos rápidamente al otro chat. Y vamos a ver quién nos dice que está presente. Oliver nos dice presente. Aquí, bueno, nuevamente nuestro hermanito Pablo, que también está en este chat. Boris Suira está presente, gloria a Dios. Así es que, ¿quién más tenemos por aquí? Bueno, ahí de repente vamos a dar el número, o si no el número, los nombres.
1: Miren,
0: Pero,
1: hay tres premios.
0: ah, sí, y también tenemos a Joseph de Ramos, es otro caballero. Joseph es otro caballero.
1: No, no, Joseph es la mamá, Alan es el hijo.
0: Alan, quiero decir, Alan, me estoy confundiendo, porque Alan siempre está en el número de nuestra hermanita Joseph. Así es que Alan, un caballero presente. Y mañana, mis hermanos, va a haber premios. Tres lugares. Va a haber, se va a premiar tercer lugar, se va a premiar segundo lugar y se va a premiar el primer lugar. Así es que atentos, presentes, háganse oír, háganse sentir aquí en los chats, que vale la pena. Pues hay bendición de lo alto, bendición de nuestro Dios por la presencia. Salimos bendecidos y también va a haber un premiecito para que se celebre la Semana de los Caballeros. Saldrán tres, quién sabe cuáles son, así es que no dejes de contarse porque puede ser que se contó usted en todos y ahí va a estar el premio. Va a haber premiecitos, así es que todos, todos presentes. Yo me estoy incluyendo, aunque no creo que voy a entrar en el sorteo, pero me incluyo porque aquí estoy presente todas las mañanas. Así es que ya nos conviene ir creciendo en Cristo cada día más y más. Feliz cumpleaños, Obispo David. Que Dios te bendiga y te conceda todas las peticiones de tu corazón, dice nuestra hermanita Reina del Río. Patricia Favela nos dice, Juan, aquí estoy. Amén. Ella siempre presente, Pati, aunque no entra en la competencia, pues no es caballero, es una dama. Pero La presencia de cada uno de ustedes cuenta, mis hermanos, aquí en el devocional. Y Moracé nos asegura y nos dice que está presente. Así es que, si no hay quien cuente, yo voy a contar ya al final de la programación. Cuando terminemos, voy a dedicarme a ver los chats para estar seguro de no repetir un nombre, sino que todos los que han dicho presentes sean contados, mis hermanos. Así es que, ¿qué les parece si hacemos esto? Y bueno, les esperamos para el día de mañana. Ya saben, nuevas fuerzas. Después de dormir uno las cobra otra vez nuevamente. Dios nos concede un bello amanecer y estaremos presentes para gozarnos. ¿Quién serán los premiados? Ahí lo vamos a saber. Pero sabemos que hay muchos caballeros en la sintonía. Y los países en sintonía, pues el día de hoy no los leímos por falta de tiempo. Pero sabemos que no los leímos por falta de tiempo. Pero sabemos que siempre nos escuchan de mucho.

mis hermanos desde Ciudad de Panamá y otra ciudad no identificada, pero también están aquí con nosotros. Falkenstein, Alemania, se hace presente cada mañana. Ciudad de Puebla desde México y Centro desde México, presentes en la sintonía. Canadá, se hace presente cada mañana. Cartagena, Colombia. Ciudad Juárez desde México. Centro Municipal desde México. Ciudad de Panamá, otra ciudad. Huataga, Estados Unidos. Columbus, North Palm Beach. Dallas, nuestros hermanos de Dallas siempre presentes. Nidale, también se hace presente aquí. Fort Worth, otra ciudad no identificada, pero están en la sintonía. North Richland Hills, presente con sintonizadores. Las Vegas, también allá en Nevada, presente. Wesley Chapel, Cape May, Austin, Jacksonville, Tampa, Falkenstein, Alemania y Antofagasta desde Chile. Ya ven, mis hermanos, que una sola persona o dos hacen contar su comunidad, su estado, su localidad, donde quiera que se encuentren. Se hace presente. Creciendo en Cristo cada día más y más. No se olviden, mañana no se puede faltar. Hay que estar presente para las premiaciones. Y por ahora, sí, y para mañana, ya saben, tenemos una programación más amplia, donde estaremos presentes, participando, celebrando en nuestro ambiente familiar, y que los caballeros han tenido una buena semana, hemos tenido una buena semana, nos hemos gozado, ha habido reflexiones, suspiros, y por cierto, les comentaré antes de irme, que pues, primeramente Dios, contaremos ahora con estos colaboradores, nuestro hermano Job Castañeda y Nelson Baires, aguerridos aquí en la batalla devocional, quienes también estarán colaborando ya también con su voz para los suspiros del alma y sus escritos personales. Y los escritos que lleguen, pues yo he grabado muchos por la gracia de Dios, Mirla también ha participado en muchos, pero ahora ya tenemos un descansito, así es que Job, preparando la garganta, Nelson, ustedes van a ser muy seguido los que den los suspiros y las reflexiones que tengamos para cada devocional. Así es que, caballeros, crezcamos en Cristo. Damas, háganse presentes apoyando a los caballeros. Creciendo en Cristo, cada día más y más, y hasta mañana.

si estás pasando por algún problema o alguna situación, yo te digo que el secreto es adorarle. Solamente adora a tu Dios.

recuérdate que no importando por la situación que estés pasando, Dios está dispuesto a sanar tus heridas. Solamente adórale y esas cadenas se caerán.

Dice el Salmo 68, verso 1. Levántese Dios y sean esparcidos sus enemigos. Y huyan de su presencia los que le aborrecen. Como es lanzado el humo, los lanzarás. Y como se derrite la cera en medio del fuego, así perecerán los impíos delante de Dios. Pero el versículo 3 dice: mas los justos se alegrarán. Se gozarán.

Yo tengo en mi mente un cuadro de este Salmo 68. Yo puedo imaginarme a Dios sentado sobre su trono. La Biblia dice que su trono es eterno. Su trono es un trono de justicia. Yo puedo escuchar a los coros angelicales cantar. Puedo escuchar las orquestas del cielo tocando. Pero de pronto miro al Señor, que escucha algo. Con un movimiento de su brazo le manda decir a los coros celestiales: ¡silencio! Y a los que están tocando en la orquesta los manda a callar. Porque Él escucha. Él escucha algo que se oye como esto. Levántate, levántate.

De pronto, el Señor voltea con Gabriel, el arcángel, y le dice: Gabriel, con permiso, prometí que cada vez que mi pueblo me alabara y me adorara, yo descendería en medio de esa alabanza. Y Dios se levanta, y por eso Él desciende en medio de la alabanza.

Por eso es que la Biblia dice que cada vez que dos o tres invocan su nombre, Él está en medio. Él se levanta con poder. De pronto, uno de los enemigos del Señor lo vio. El espíritu de temor volteó con el espíritu de duda y le dijo: duda, tengo una duda. Creo que el que acabo de ver puesto de pie en este lugar es el mismo que venció sobre nosotros en la cruz del Calvario.

Y el espíritu de duda volteó y lo miró puesto de pie, bañado de luz. Fuego sale de sus ojos, una espada de justicia en su diestra de poder. Y el espíritu de duda le dijo a su compañero temor: temor, no lo dudes, él mismo es. Cuando de pronto esos dos espíritus y unos cuantos más tuvieron una gran idea, cuando lo miraron ahí puesto de pie en toda su majestad y en toda su justicia, decidieron que era buena hora para salir huyendo de su presencia. Y por eso dice que cuando él se levanta, sus enemigos huyen. Es que nosotros sabemos que cuando alabamos y adoramos al Señor, cosas poderosas suceden en el ambiente espiritual. Los enfermos son sanados, los cautivos son liberados. Dios se levanta en medio de la alabanza de su pueblo.

de toda condenación. Porque tú nos compraste con tu sangre preciosa. Te bendecimos, Señor.

Gloria a Dios, gloria al Señor, glorificado sea el nombre del Señor. Le damos las gracias a Dios por esta oportunidad maravillosa que nos concede de estar aquí en este lugar para alabar y glorificar su santo nombre.

Gloria a Dios. Muy buen día, comunidad de Panamá Viejo. Sean todos bienvenidos a este programa. Esperamos que la presencia de Dios sea con ustedes. Vamos a empezar y es cantando el himno 125. Hay poder en Jesús. ¿Quieres ser salvo de toda maldad? Tan solo hay poder en Jesús.

0: Gloria a Dios. 125. Hay poder en Jesús. ¿Quieres ser salvo de toda maldad? Tan solo hay poder en mi Jesús. ¿Quieres vivir y gozar santidad? 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
1: Si quieres gozar de todo esto, entonces hay poder en Jesús. Ven.
0: ¿Quieres ser salvo de toda maldad? Ven a Jesús. Gloria a Dios. 125. Cantemos.

0: Gloria a Dios. Y como no podemos hacer nada sin la bendición de Dios, le pediremos al pastor Amílcar Núñez que nos presente este programa en oración.
1: Bendito Dios que mora en la altura de los cielos, Señor, ante tu presencia nos humillamos y nos arrepentimos de nuestros pecados. Te damos gracias por la bella oportunidad que tú concedes, Dios mío, a tus hijos de traer esta programación especial en esta mañana con Jesús. Permite que sea de bendición para todos nuestros vecinos, oyentes que nos escuchan a través de la radio, del Facebook, Señor, que tú puedas bendecir a cada uno de ellos, Dios mío. Y bendice, Dios mío, esta programación, la dirección, el mensaje, todo está en tus manos y que podamos sentir tu presencia en medio de nosotros. Todo te lo rogamos en el dulce nombre y por la sangre de tu Hijo Jesús. Amén.
0: Gloria a Dios. Entrad por sus puertas con acción de gracias, por sus atrios con alabanza. Por donde están dos o tres congregados en mi nombre, allí estoy yo en medio de ellos. Gloria a Dios. Iniciaremos y es teniendo himnos especiales. Llamaremos a nuestro hermano Efraín Gómez y de seguido a nuestro hermano Alfonso Cornel. Porque queremos llegar a esa meta final estando contento.
2: Gloria a Dios. La meta final, el título de alabanza. ¿Y qué podemos decir? Todas las cosas que están sucediendo en el planeta Tierra da dolor, tristeza, pero tiene que pasar. Cristo viene nuevamente a la Tierra y señales de esto habrá muchas cosas. Pestilencia, hambre, terremotos, pero de que Cristo viene, viene y no lo detiene nadie.

0: Yo y lo dijo y se cumplirá. Jesucristo vendrá, vendrá de una hora a otra, como ladrón en la noche. Vendrá por su iglesia, vendrá por a todos aquellos que han hecho su santa y divina voluntad. Que Dios te bendiga. Gloria a Dios. Por eso nuestro hermano Alfonso Corneli va a tener una hermosa alabanza. Contento estoy sin hogar en el mundo. Esa es la palabra del Señor. No hagáis tesoros en la tierra, donde el ladrón mina, donde la polilla mina. Muchas cosas. Nuestro hogar tiene que ser en la patria celestial, allá donde está Jesucristo. No en la tierra. Podemos vivir, tener una casa, pero el día que nos morimos, eso queda, no es permanente. Pero sí tenemos que luchar por nuestra patria celestial, que es estar con Jesucristo. Gloria a Dios, nuestro hermano Alfonso, con esta hermosa alabanza.
1: Gloria a Dios, muy buenos días, hermano, bendición a todos. Contento estoy porque así me siento, por estar en el mejor lugar del mundo. Para la honra y gloria del Señor.

0: la honra y la gloria del Señor.
1: Gloria a Dios. He peleado la buena batalla, he acabado la carrera, he guardado la fe. En tu presencia hay plenitud de gozo, delicias a tu diestra para siempre. Gloria a Dios, damos gracias a los hermanos por estas hermosas alabanzas. Ahora cantaremos el himno número 28, Bueno es Dios. Juntos cantemos sin cesar, Bueno es Dios. Cielo y tierra proclamad, bueno es Dios. Almas despierten del pecar, cambien las penas por cantar. Cristo Jesús puede salvar, bueno es Dios. Cantemos.

0: Proclamad, bueno es Dios. Cristo nos trajo libertad, bueno es Dios. Salvos por Él de todo mal, danos poder pentecostal. Vida perfecta celestial, bueno es Dios. Gloria a Dios. Ahora tendremos otra alabanza especial y es en la voz de nuestro hermano Ali Sukial.
1: Gloria a Dios, alabado sea el nombre del Señor. Bendecimos el nombre de Dios porque Él es bueno y su misericordia es para siempre. Y queremos proclamar, decir en este momento que Cristo Jesús hace más de 2000 años murió en una cruz del Calvario por ti y por mí, pero también resucitó para que usted y yo pudiésemos tener oportunidad de salvación. Gloria al Señor. Bendito Dios, escuche este mensaje.
2: Lo aceptaron y a madero.

Aleluya. Gloria a Dios, santo es su nombre. Y dice así: lo dejaron como muerto, derrotado. Escucha esto. No sabía el Padre que lo iba a levantar. Y después de allí, a la gloria, con poder y con victoria. Gloria al Señor.

0: del Señor.
1: Gloria a Dios. Damos gracias a nuestro hermano por estas bellas alabanzas. Vamos a leer donde está la basada la escritura del mensaje. Está ubicada en Lucas 23, del 39 al 43. Dice así su santa palabra: y uno de los malhechores que estaban colgados le injuriaba diciendo: si tú eres el Cristo, sálvate a ti mismo y a nosotros. Y respondiendo el otro reprendiéndole, diciendo: ni aun tú temes a Dios, estando en la misma condenación. Y nosotros a la verdad justamente padecemos, porque recibimos lo que merecieron nuestros hechos, mas este ningún mal hizo. Y dijo a Jesús: acuérdate de mí cuando vinieres a tu reino. Entonces Jesús le dijo: de cierto te digo que hoy estarás conmigo en el paraíso. Que Dios bendiga tu santa palabra leída. Ahora tendremos la última alabanza especial y estará entre la voz de nuestra hermana Isabel Samaniego.
2: Gloria a Dios, aleluya. Creemos en una promesa y por eso estamos aquí sirviendo al Señor, y te invitamos a que tú también le sirvas, a que tú también le conozcas. Creemos de que un día Jesús regresará.

0: Gloria a Dios, aleluya.
1: Gloria a Dios. El Señor regresará. Hermoso mensaje que nos deja esta alabanza. Y el Señor regresará. Y dice una parte de la palabra del Señor, y encontrará el Señor fe en la tierra. Algunos dirán que escuchar casi en todos los lugares, en las emisoras, se monta un autobús, se monta en un transporte público, llega a algún local y está escuchando ya sea alguna predicación, alguna alabanza. Pero es que el mandato del Señor Jesucristo fue claro: id y predicad el Evangelio a toda criatura, bautizándolos en el nombre del Padre, del Hijo y del Espíritu Santo. Todo aquel que creyere y fuere bautizado será salvo. Ese fue el mandato del Señor, la promesa de parte de nuestro Señor Jesucristo. Y debemos nosotros reconocer ese gran amor de parte de nuestro Dios. Ese amor que no escatimó, porque justo en el momento de aquella sentencia, como leemos en Génesis 3, aquella sentencia de que podían comer de todo árbol que había en el jardín, pero había uno del cual no podían comer, porque el día de que de él comieren, de cierto morirían. Y alguno diría, bueno, qué cosa tan fácil de hacer, de entre no sé cuántos árboles frutales existen en la tierra, pero son montones. Tenemos para escoger. Un día, si queremos, nos comemos una manzana, otro día nos comemos un mango, podemos comernos un banano, comer uvas, y por ahí podemos seguir enumerando cantidad de frutos que podemos comer. Y de uno, entre tantas cosas, ¿por qué escogieron aquel que no? Y si nos examinamos nosotros mismos, no caemos lejos de esta situación en la cual cayó Adán en aquel momento, que falló y desobedeció a la palabra del Señor. Y esto acarrió una consecuencia, es la muerte del ser humano. Querido amigo que me escuchas, yo sé que tú crees en Dios. Creemos en un Dios todopoderoso, un Dios que creó todo, un ser superior a nosotros, el cual quizás no podemos ver, pero sí podemos sentir. Y ese Dios te tiene presente y quiere que tú te acerques a Él. La base que fue leída en el capítulo 23 de Lucas nos habla de una escena triste. Triste en el sentido de que está hablando de la crucifixión de nuestro Señor Jesús, un evento que hace unos meses atrás siempre se recuerda esto, haciendo dramas y yendo a las iglesias, viendo esta escena de cómo castigan a Jesús, cómo lo crucifican y todo esto. Pero hay algo interesante, y es que en aquellos tiempos, en el pueblo romano, cuando los romanos eran los que dominaban, ellos perfeccionaron un método de castigo que habían inventado, según los estudiosos, los griegos, y era esto de la crucifixión. Pero ellos lo hicieron todavía más terrible, pues antes de crucificar a la persona, lo azotaban con látigos que tenían metales y huesos, trozos de huesos en sus puntas. Cuando eso pegaba en la piel, rasgaba la piel. Usted imagínese esa situación de una persona, primero azotada de esa manera, y luego de esto tener que cargar aquel lugar, aquel madero donde iba a ser colocado. Y luego de llegar al lugar ya agotado, azotado, adolorido, ser clavado. Sí, cuando vemos esa escena que en estos tiempos se hacen, amarran a la persona, ¿verdad? Las manitos y los pies, no. Pero en aquel tiempo era un clavo que atravesaba por las muñecas, cada una de las muñecas. Y los clavos en los pies atravesaban el hueso del talón. La persona quedaba en una posición en la cual, si no aguantaba el dolor, la posición guindando de los brazos le apretaba los pulmones y le costaba respirar. Y si trataba de evitar eso para poder respirar, tenía que aguantar un gran dolor, lo cual al cabo de un par de horas la persona ya perdía el conocimiento o moría. Era un castigo reservado para las peores personas, los peores criminales. La palabra de Dios nos menciona ladrones en nuestro idioma, pero esta palabra, ladrones, especifica a personas que cometían, no que se robó una gallina o se robó una cartera, no, personas que cometían crímenes terribles, personas que querían desestabilizar el gobierno de aquellos tiempos, personas que hacían cosas muy malas. Y estaba este castigo reservado, era el peor de los castigos que había. Y el Señor Jesús, por amor a ti y a mí, vino y sufrió el peor castigo de la época para mostrar su gran amor. Y el pasaje nos cuenta de que estaba el Señor Jesús, después de pasar todo esto del azote y cargar aquella cruz y ser crucificado de esa manera tan cruel. Solo imagínese esa posición. Estando ahí en medio de dos ladrones, dos personas que se habían portado mal, dos personas que no habían hecho lo correcto ante la sociedad, ante el mundo y también ante Dios. Y él en medio de estas dos personas, y aquellas personas le injuriaban, le insultaban, le decían: oye, pero si tú eres Dios, sálvate a ti mismo, has salvado a muchos y no te puedes salvar a ti mismo. Pero al pasar del tiempo, uno de ellos reconoció a quien estaba crucificado junto a él. Y en ese momento reprende al otro ladrón y le dice: y tú, ni aún estando en la misma condenación, puedes reconocer este que está aquí. Nosotros hemos cometido cosas terribles, hemos hecho cosas mal, hemos desobedecido, pero este no ha hecho ningún mal. Y esa es una de las primeras cosas que como seres humanos tenemos que tener presente. Creemos en Dios, sí, pero tenemos que reconocer también la posición en la que estamos. Aquel ladrón reconoció quién era, cuál era su situación, cómo estaba su vida. Reconoció y dijo estas palabras al Señor Jesús: acuérdate de mí cuando estés en el paraíso. Reconoció y estaba arrepentido de haber llevado una vida que no agradaba, que no estaba acorde a lo que debía ser. Y eso es lo que nosotros debemos también reconocer. Quizás no seamos un ladrón, quizás no seamos estas personas que estaban crucificadas al lado de Jesucristo, Dios bendiga, pero sí cometemos a veces cosas que no están bien ante la sociedad. Quizás no estamos teniendo presente a nuestro Dios, las cosas que Él nos ha dejado en las Sagradas Escrituras. Y necesitamos reconocer y arrepentirnos. Después de estas palabras de este hombre

0: abrió esa gracia de nuestro Señor Jesús, pues su respuesta fue: de cierto te digo que estarás conmigo en el paraíso. Recibió el perdón de sus faltas, de sus errores, de su desobediencia a Dios, de parte de el propio Dios que estaba ofreciendo su vida por él en ese momento, y no solamente por él, sino por toda la humanidad. Y esa misma gracia que él recibió, hoy tú la puedes recibir en tu corazón. Solamente tienes que creer en el Señor Jesús, creer en ese sacrificio que hizo por ti, creer en esa oportunidad que Él está abriendo para tu vida, para que puedas reconciliar tu relación con nuestro Dios, aquella relación que fue rota en aquel lugar al el hombre desobedecer al mandato de Dios. Quizás pienses que no tienes oportunidad, que has ya dado punto final a tu vida y que ya no hay punto de retorno. Pero para aquel ladrón crucificado al lado de Jesús, ya no había punto de retorno, ya era lo último. Y aún en ese momento, la gracia salvadora de nuestro Señor Jesús actúa en la vida de cada uno. Querido amigo que me escuchas, quiero decirte en esta mañana que nunca es tarde para venir a Dios. Que el Señor te bendiga. Han pasado los minutos y hemos tenido la oportunidad de compartir. Le compartir de la palabra del Señor, de preciosas alabanzas, de mensajes en canto que tocan nuestros corazones y que nos muestran la grandeza de nuestro Dios. Pero no nos queremos despedir de esta programación sin antes tener una oración especial, dando gracias al Señor por esta hermosa oportunidad que nos dio en esta mañana de poder compartir una vez más de este programa especial, Una Mañana con Jesús. Tendremos una oración en la voz de nuestro hermano pastor de la localidad, Carlos Amílcar Núñez.
1: Bendito Dios, Dios que mora en la altura de los cielos, Señor, ante tu presencia nos humillamos y nos arrepentimos de nuestros pecados. Te damos gracias por la programación especial que hemos tenido en esta mañana y permite que sea de bendición para todos los oyentes a través de la radio, a través del Facebook, que sea de bendición para ellos y todos aquí la comunidad de Panamá Viejo y donde este equipo amplificador llega su sonido a través de las ondas sonoras. Bendice a cada uno, Señor, y que tú puedas obrar en la vida de cada uno de las personas y haz la obra que solamente tú puedes hacer a través del Espíritu Santo. Te lo rogamos en el dulce nombre y por la sangre de tu Hijo Jesús. Ahora que el amor de Dios, la paz y la gracia de nuestro Señor y Salvador Jesucristo, la compañía y comunión del Espíritu Santo, nuestro amado Consolador, sea con todos sus hijos desde ahora y para siempre. Amén.
0: Gloria a Dios. Bueno, y de esta manera estamos dando por finalizada esta programación de Una Mañana con Jesús en este precioso día que el Señor nos ha regalado, un sábado soleado, una mañana un poco calurosa, pero que es bendición de parte de nuestro Dios. Le invitamos para que nos pueda seguir acompañando en el servicio de las 10 de la mañana que tenemos aquí en la localidad. También nos puede seguir a través de SCC Radio, soldadosdelacruz.org, Radio Panamá, en las programaciones desde una de nuestras localidades. Sean todos invitados y que el Señor les bendiga.

claro con mi boca, como dice tu palabra, Señor. No te dejaré y no te desampararé. Así que declaro que tú estás aquí, Señor. Estás conmigo, con mi familia.

ti clamo, oh Dios, porque tú me respondes. Inclina a mí tu oído y escucha mi oración. Tú que salvas con tu diestra a los que buscan escapar de sus problemas, dame una muestra de tu gran amor. Cuídame como a la niña de tus ojos. Escóndeme bajo la sombra de tus alas. Salmo 17.

0: Él está aquí. Él está aquí.
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Aleluya. Tú eres el pan de vida eterna, Jesús. Y queremos de ti, Señor, cada día comer, experimentar tu presencia, Dios.

clamo, oh Dios, porque tú me respondes. Inclina a mí tu oído y escucha mi oración. Tú que salvas con tu diestra a los que buscan escapar de sus problemas. Dame una muestra de tu gran amor. Cuídame como a la niña de tus ojos. Escóndeme bajo la sombra de tus alas. Salmo 17, 6.

Jesucristo dijo: por tanto, id y haced discípulos a las naciones, bautizándolos en el nombre del Padre y del Hijo y del Espíritu Santo, enseñándoles que guarden todas las cosas que os he mandado. Y he aquí que yo estoy con vosotros todos los días hasta el fin del mundo. Amén.

Aleluya. Tú eres el pan de vida eterna, Jesús. Y queremos de ti, Señor, cada día comer, experimentar tu presencia, Dios.

Gracias a Dios por el grande privilegio de conocerte, Padre. Sí, Señor. Gracias, Rey.

Ahora vamos a adorarle. Es tan fácil creer. Es tan fácil creer cuando Él está aquí. Aleluya.

Él está aquí. Él está aquí.

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Gracias a Dios por el grande privilegio de conocerte, Padre. Sí, Señor.

Sé que estás cansado de luchar y has dicho, no puedo más, Señor. Piensas que al decirlo es porque todo se derrumbó para ti. Pero quiero que sepas que el decir no puedo más, Señor, solo activa algo a tu favor. Que Dios pelee

0: Muy buenas noches tengan todos los hermanos que nos sintonizan a través de Radio Eternal. Les saluda el matrimonio Soto Pinzón, líderes del Ministerio de la Familia en Costa Rica. Su servidor, Pastor Esteban Soto.
1: Y su servidora, Jocelyn Pinzón. También nos acompañan nuestros hijos,
2: José Steven Soto Pinzón,
3: Samira del Soto Pinzón.
1: Y de esta manera daremos inicio a este programa especial que lleva como título
4: Dios en tu familia.
1: Este programa está lleno de números especiales como
2: alabanza,
3: lecturas,
1: consejos importantes
3: para que los papás eduquen bien a sus hijos,
2: charlas y mucho más.
0: De seguido tendremos la oración de apertura a cargo de nuestro querido apóstol. De seguido tendremos la oración de apertura a cargo de nuestro querido apóstol Santiago Mata Solano.

0: aquí en medio nuestro. Queremos que tú nos perdones, que tú nos limpies y nos santifiques, que tú nos aceptes, que nuestra oración tenga cabida en el trono de tu santidad. En este instante, Señor, en esta tarde, quiero presentarte este programa especial de la familia. Yo ruego, Dios mío, que seas tú el que actúes de manera directa para poder llegar a todos los hermanos en todo el mundo donde se encuentren y que nos están escuchando y que están atentos a las bendiciones que tú traerás a través de este programa, Señor. Que tú llegues a cada familia, Dios mío. Que tú veas, Dios mío, a los esposos y padres, que mire a los hijos con misericordia, Dios mío. Que el núcleo familiar en este momento sea muy bendecido a través de este programa. Permite que los instrumentos útiles en el ministerio sean usados con poder a través de la alabanza, a través de la lectura de tu palabra, a través de la conducción de este programa, Señor, a través de las charlas presentadas por los pastores Josué y Esteban. Yo los pongo en tus manos, Dios mío. Los equipos que se están usando, la radio, el internet, todos los medios por los cuales se está transmitiendo este programa, yo ruego, Dios mío, que con toda libertad pueda llegar hasta los confines de la tierra y que en esta tarde, Señor, cada familia sea extremadamente bendecida por ti, Señor. Los problemas, las dificultades, yo los presento delante de ti, Dios mío, a cada uno que ha llegado en este instante y atentamente está escuchando este programa, Señor. Permite que desde ya te comiences a manifestar. Desde ya, Señor, que haya un fluir de tu Espíritu Santo. Desde ya comiences a hacer la obra, Señor, a fin de que ese problema y esa dificultad y esa enfermedad hoy tengan una solución en ti, Señor. Permite, Dios mío, que las familias sean unidas y que a través de las charlas la edificación sea grande, Señor, según la necesidad de cada uno. Aquí estamos. Queremos alabarte, queremos glorificarte y nos presentamos delante de ti para que seas tú, Señor, el que hagas la obra de manera perfecta. En el nombre de Jesucristo te lo rogamos todo. Amén y amén.
1: Amén, gloria a Dios. Importante oración en la voz de nuestro apóstol. Ahora que ya tenemos la aprobación de Dios, podemos continuar con este programa. Escuchando esta preciosa melodía que nos hablaba de que debemos de buscar a Dios en familia, de que debemos poner todo, todo en manos de Dios. Nuestros hijos, nuestro trabajo, todo lo que nosotros hacemos en manos de Dios para que Dios pueda tener el control y podamos ser guiados por su Espíritu Santo y en todo momento su protección divina. Bien, ahora vamos a continuar y es teniendo una lectura especial. Esta lectura estará en la voz de nuestra hermana Brigada de Luz, Katia Pinzón. Ella nos hablará sobre cómo un matrimonio es rescatado por la palabra de Dios.
2: Dios puede restaurar un hogar roto. Tras la ruptura de su matrimonio, Antonieta sentía que su vida se terminaba. No habían palabras para consolarla. El hombre que un día le prometió serle fiel había tomado la decisión de dejarla con sus hijos e irse con otra mujer. Por más que ella quisiera ocultar su tristeza para no demostrarla a sus dos pequeños hijos, se notaba el pesar y el llanto que ella llevaba dentro. Parecía que el único motivo para vivir eran sus hijos. Una mañana, Antonieta recibió una visita sorpresiva de una de sus amigas de infancia. Tenía muchos años de no verla y había muchas cosas que conversar. El día pasó entre pláticas, tazas de café y pequeños bocadillos. Entre la conversación, su amiga le preguntó sobre su matrimonio. Antonieta rompió en llanto. La herida de su matrimonio estaba abierta aún. Su amiga comenzó a consolarla y testificar cómo ella había vivido un caso similar y Dios con su poder había restaurado su matrimonio. Al llegar la tarde, su amiga se retiró. pero antes

0: le obsequió una Biblia. Antonieta comenzó a leer aquella Biblia y comprendió que era momento para poner en las manos de Dios su matrimonio y que Dios tenía el poder para restaurarlo. Varios días después, Antonieta recibió una nueva visita. Era su esposo que le pedía hablar con ella. Él estaba arrepentido de haber dejado su familia y le pedía que lo perdonara. Antonieta comprendió que era el poder de Dios que estaba obrando en su matrimonio, luego de ponerlo en sus manos. Con el pasar de los días, aquel matrimonio fue restaurado completamente por Dios y todo caminó mucho mejor que años anteriores. Ambos comenzaron a asistir a la iglesia y aquella Biblia que su amiga le regaló la leían todas las noches, reunidos en familia en su humilde hogar. Al haber leído la historia de Antonieta, posiblemente te sientes identificada. Puede ser que tu matrimonio se encuentre al borde del colapso. Quizás todo está marchando mal, pero recuerda que Dios tiene el poder para restaurarlo. Su palabra nos dice que ella actúa en los que le creen. ¿Has creído fielmente en la palabra de Dios? ¿Crees con convicción que Dios tiene ese poder? Si tus respuestas son sí en ambas, cree ahora en lo imposible que Dios lo hará posible mediante su palabra y la fe puesta en Él. Hoy te quiero invitar a poner en las manos de Dios tu matrimonio y tu familia, y Él será fiel en restaurar y conservarlos unidos.
1: ¡Qué lección más valiosa la que acabamos de escuchar en esta lectura! Y ahora tendremos una importante charla con nuestro hermano superintendente Josué Gómez Barrientos, con el título El hombre cabeza del hogar.
2: El hombre como cabeza del hogar. Dios, creador del universo, de lo visible e invisible, de lo conocido y no conocido, tuvo a bien entregar al hombre un papel o rol protagónico en la organización y administración de una parte de su creación. ¿Y qué mejor lugar que el planeta de donde lo formó? No solo lo nombró administrador, sino que le dio también la facultad de enseñorearse sobre los peces, las aves y las bestias que se mueven sobre la tierra. Además, le entregó la responsabilidad de cuidar, conservar y hacer producir el planeta donde vive. Entre todas las comisiones que le fueron entregadas, sobresale, por la forma en que fue instituida, la familia, la cual constituye el núcleo o base principal para la felicidad, el desarrollo y bienestar, convirtiéndola así en la más sobresaliente de sus creaciones. Pero al igual que las otras especies que requieren cuidado y protección, lo cual le fue encomendado al hombre, también la familia, y con mucho más razón por ser imagen y semejanza de Dios, requieren un cuidado más delicado y esmerado. Y en esto es el varón quien lleva la mayor responsabilidad, pues aunque también a la mujer se le dio esta comisión, vemos por las enseñanzas de la Biblia y los ejemplos que encontramos en ella que la mayor responsabilidad la tiene el varón, pues también debe cuidar y proteger a la mujer y a los hijos de ella. Aunque en la Biblia encontramos múltiples ejemplos de hombres que entendieron y cumplieron su rol como cabeza del hogar, para esta charla he decidido hablar de dos ejemplos. El primero es el de Job. Nos dice en el libro que lleva su nombre, en el capítulo 1, de la siguiente manera: hubo un varón en la tierra de Uz llamado Job, y era este hombre perfecto justo y recto y temeroso y apartado del mal. Y naciéronle 7 hijos y 3 hijas. E iban sus hijos y hacían banquetes en sus casas, cada uno en su día, y enviaban a llamar a sus 3 hermanas para que comiesen y bebiesen con ellos. Y acontecía que, habiendo pasado en turno los días del convite, Job enviaba y santificábalos, y levantábase de mañana y ofrecía holocaustos conforme al número de todos ellos. Porque decía Job: quizás habrán pecado mis hijos y habrán blasfemado a Dios en sus corazones. De esta manera hacía todos los días. Aquí encontramos un padre que no solamente se interesaba por el bienestar económico, social, material de sus hijos, sino que también estaba interesado por la parte espiritual. Estaba interesado de que tuvieran sus hijos el perdón y la gracia de Dios. Y este ejemplo de Job es un ejemplo muy necesario para imitar por parte de los padres que son cabeza del hogar. Nosotros como padres debemos entender que no solamente somos proveedores de lo material, de lo económico, sino que también debemos velar de que en una forma integral nuestros hijos reciban toda la bendición de Dios, porque nosotros responsablemente estamos dándoles toda la formación, tanto en el orden material e intelectual como en el orden espiritual. El siguiente ejemplo del cual quiero hablarles lo encontramos en el libro del profeta Jeremías, en el capítulo 35. Voy a leer algunos versículos. Y fue palabra de Jehová a Jeremías en días de Joacín, hijo de Josías, rey de Judá, diciendo: ve a casa de los recabitas y habla con ellos, e introdúcelos en la casa de Jehová, en una de las cámaras, y dales a beber vino. Y puse delante de los hijos de la familia de los recabitas tazas y copas llenas de vino, y les dije: bebed vino. Mas ellos dijeron: no beberemos vino, porque Jonadab, hijo de Recab, nuestro padre, nos mandó, diciendo: no beberéis jamás vino vosotros ni vuestros hijos, ni edificaréis casa, ni sembraréis sementera, ni plantaréis viña, ni la tendréis, mas moraréis en tiendas todos vuestros días, para que viváis muchos días sobre la haz de la tierra donde vosotros peregrináis. Y nosotros hemos obedecido a la voz de Jonadab, nuestro padre, hijo de Recab, en todas las cosas que nos mandó, de no beber vino en todos nuestros días, nosotros, ni nuestras mujeres, ni nuestros hijos, ni nuestras hijas. Si bien es cierto, el propósito de Dios era usar la obediencia de los hijos de Jonadab para confrontar la rebeldía y la desobediencia del pueblo de Israel para con Dios, para esta ocasión quiero recalcar la labor importante, el efecto que causó la enseñanza moral de Jonadab en sus hijos y cómo logró que aún después de muchos años ellos todavía siguieran cumpliendo al pie de la letra lo que su padre les había enseñado. Y ese debe ser el propósito de todos aquellos que cumplimos el papel como cabeza del hogar: lograr que nuestros hijos, aún siendo adultos y a pesar también quizás de nuestra partida, ellos sigan recibiendo el beneficio que causa una formación y una enseñanza responsable y positiva y beneficiosa desde su temprana edad. Esa es nuestra principal responsabilidad, causar un efecto tan importante, tan beneficioso, tan provechoso, de forma de que, al igual que los hijos de Jonadab, habían pasado muchos años y ellos aún seguían cumpliendo al pie de la letra la enseñanza de su padre. Sabemos que el interés de Satanás siempre ha sido destruir y arruinar todo lo hermoso y bello de la creación de Dios. Y una de las instituciones que más ataca es la familia. El adulterio, las drogas y la violencia familiar son acciones y conductas que fragmentan la base de la familia. Pero hay una conducta que destruye toda su estructura, y es cuando el hombre no desempeña su rol como mayordomo y sacerdote del hogar, cuando carece de inteligencia para comprender que su papel no es solamente proveer de alimento, techo y vestido, sino que su responsabilidad va más allá de eso. Como mayordomo del hogar, el hombre debe comprender que la familia no es suya, sino de aquel para quien él es mayordomo. Por lo tanto, su trabajo y esfuerzo es para administrar con integridad aquello que se ha puesto bajo su cuidado, pero que no es de él, pertenece a Dios. Por lo que el desarrollo físico, material e intelectual pasa por su administración como mayordomo. Y como sacerdote es el responsable de la dirección, formación espiritual de cada miembro de la familia, especialmente de los hijos, comenzando su trabajo desde temprana edad. Aunque también estas responsabilidades las tiene en parte la madre en el hogar, lo cierto es que el principal responsable del desarrollo integral de la familia recae sobre los hombros de aquel a quien Dios nombró desde el principio cabeza del hogar. ¿Cómo lo logrará? Con trabajo, esfuerzo y dedicación, y sobre todo, buen ejemplo. Y ese buen ejemplo solo puede ser posible imitando al Maestro Cristo Jesús y obedeciendo las enseñanzas de su palabra. De otra manera, el cimiento de ese hogar será como arena movediza, que salvo una gracia especial de Dios, usando otros medios y otros instrumentos, hundiría a su familia en las profundidades de la miseria moral, material y espiritual, haciéndose acreedor el tal del calificativo que da el apóstol Pablo en su carta a Timoteo, en el capítulo 5 y en el versículo 8, donde se lee de la siguiente manera: y si alguno no tiene cuidado de los suyos y mayormente de los de su casa, la fe negó y es peor que un infiel. Procuremos, por tanto, todos aquellos que somos cabeza de hogar, tener una buena comunión con Dios, imitando a Cristo en su amor y cumpliendo el manual que para la mayordomía y el sacerdocio del hogar nos enseña su santa palabra. Que Dios les bendiga.

0: Ahora tendremos una cápsula informativa en la voz del pastor Arnold Sandoval. Seguido de esta cápsula, tendremos una reflexión por nuestra hermana Nelly González, la tostada quemada.
1: ¿Sabías que? Según el Instituto de Estadísticas, conocido por sus siglas como INE, el matrimonio promedio dura 15 años hasta la separación, o 18 años hasta el divorcio. Y esto cuando llegan a casarse conociéndose realmente. Pero cuando se han casado por arrebatos o ideas equivocadas, llegan a durar menos, de 10 a 5 años. En Mateo, capítulo 19, versículos del 4 al 6, dice: Y respondiéndoles dijo: ¿No habéis oído que el que los hizo al principio, macho y hembra los hizo? Y dijo: Por tanto el hombre dejará padre y madre, y se unirán a su mujer, y serán dos en una carne. Así que no son más dos, sino una carne. Por tanto, lo que Dios juntó, no lo aparte el hombre. Es posible que en algún momento de tu vida hayas conocido a una pareja que lleva muchísimo tiempo casados. Entonces te preguntarás, ¿cómo han hecho para durar tanto tiempo? Las parejas necesitan desarrollar su relación con una identidad íntima, compartida. Deben establecer límites que permitan perseverar la autonomía de cada miembro. Además, la sexualidad es fundamental en la relación. Las tareas del hogar deben repartirse entre los dos. También deben de aprender a hacerle frente a la crisis juntos. Algunos otros tips más son los siguientes. 1. Debe haber admiración mutua. 2. Diálogo y comunicación sobre todos los temas profundos. 3. Relaciones íntimas con regularidad y que sean placenteras. 4. Realizar actividades en pareja, sin hijos y demás familiares. 5. Que estén comprometidos con la relación. 6. Llevar una buena relación con la familia de su pareja. 7. Saber que no todo es y será color de rosa. 8. Adquirir la capacidad de comprender los pensamientos y necesidades de tu pareja, respetándolas y dándoles el mismo valor como si fueran tuyas. Pudiera decirle más, pero sabemos muy bien que la clave para un matrimonio duradero es fundamentarlo sobre la roca que es Cristo Jesús. Nos veremos en la próxima con otro ¿Sabías que?
2: Las tostadas quemadas. Después de un largo día en el trabajo, mi mamá puso un plato de pan tostado muy quemado frente a mi padre. Recuerdo estar esperando ver si alguien lo notaba. Sin embargo, aunque mi padre lo notó, alcanzó un pan tostado, sonrió a mi madre y me preguntó cómo me había ido en la escuela. No recuerdo lo que le contesté, pero sí recuerdo verlo untándole mantequilla al pan tostado y comérselo todo. Cuando me levanté de la mesa esa noche, recuerdo haber oído a mi madre pedir disculpas a mi padre por los panes tostados muy quemados. Nunca voy a olvidar lo que le dijo. Cariño, no te preocupes. A veces me gustan los panes tostados bien quemados. Más tarde esa noche fui a dar el beso de las buenas noches a mi padre y le pregunté si a él le gustaban los panes tostados bien quemados. Él me abrazó y me dijo: Tu mamá tuvo un día muy duro en el trabajo, está muy cansada y además un pan tostado un poco quemado no le hace daño a nadie. La vida está llena de cosas imperfectas y gente imperfecta. Aprender a aceptar los defectos y decidir celebrar cada una de las diferencias de los demás es una de las cosas más importantes para crear una relación sana y duradera en la sociedad y en la familia. para honra y gloria de Dios.
0: ¡Qué detalle! ¡Qué caballerosidad! ¡Qué amor! Que este hombre se haya comido esta tostada quemada que hizo su esposa, valorando el trabajo también de su esposa. Esto es importante porque no todos a veces somos conscientes del esfuerzo, del trabajo que hacen nuestras parejas, y que algo que les salga mal no puede quitar mérito a todo lo demás que está haciendo por el bienestar de la familia, del hogar.
3: El Señor ha estado con nosotros a través de este programa, así como he sentido su presencia, espero que ustedes también. Vamos a seguir llenándonos, instruyéndonos, edificándonos sobre la roca que es Cristo, y vamos a tener una charla muy importante en la voz del pre-evangelista Esteban Soto, con la charla Errores comunes en la educación de nuestros hijos.
4: A continuación vamos a participar ya de la segunda charla de esta noche, que llevará como título Errores más comunes en la educación de nuestros hijos. En esta charla estará al frente su servidor, acompañado de mi esposa Jocelyn Pinzón. La educación de los hijos provoca muchas inseguridades y muchas angustias a muchos padres. Y a menudo nos preguntamos, ¿lo estaré haciendo bien?
5: ¿Debería haberle castigado?
4: ¿Me habré pasado de duro?
5: ¿Seré demasiado blando?
4: ¿Cómo logro que me obedezcan? Psicólogos explican que quizá restaría presión a los progenitores modificar sus expectativas en lugar de aspirar a hacerlo todo bien, plantearse no hacerlo mal y sobre todo evitar los errores más dañinos a la hora de educar. Hemos identificado algunos errores que se consideran más comunes y perjudiciales a la hora de educar a nuestros hijos. De entre muchos errores que podemos encontrar, ¿verdad?, en la educación de nuestros hijos, el día de hoy vamos a mencionar algunos y a compartirlos. El primero es disparidad entre los padres.
5: ¿Qué quiere decir disparidad?
4: Bueno, la disparidad es la diferencia o desigualdad de una cosa respecto a otra. La falta de unidad de criterio entre las figuras de autoridad es uno de los grandes lastres para educar. Porque si el niño recibe mensajes contradictorios, si sus progenitores se desautorizan entre ellos, no sabe a quién hacer caso y se siente perdido, sin referencias claras. Porque a medida que crecen, aprenden a utilizar esas discrepancias o diferencias de criterio para hacer lo que quieran. Siempre es mejor equivocarse juntos que aceptar por separado. Frases tan populares como:
5: pregúntaselo a tu padre.
4: O lo que diga tu madre. Son un error. Recordemos, son un error. Cuando piden algo y no se tiene un criterio claro o único, lo mejor es decirles: niños, ya lo hablaremos y te daremos la respuesta. Para que vean que los padres están en una constante comunicación. Creo que es algo que nos pasa a diario a todos, ¿verdad?
5: Así es.
4: Vamos a tocar el segundo punto, y es sobreprotegerlos.
5: ¿Qué padre no quiere proteger a su hijo? Todos los padres queremos evitar que sucedan cosas que les puedan hacer daño, tanto físicamente como mentalmente.
4: Algunas veces queremos como meterlos en una burbujita y tenerlos ahí para que no les acontezca nada. Aseguran los educadores que este es uno de los errores más frecuentes en la sociedad actual. Los padres asumen muchas tareas de los hijos, estudian con ellos, le disculpan ante el profesor, intervienen antes de verles sufrir las consecuencias de una mala decisión, les dicen constantemente lo que han de hacer. Esta sobreprotección resulta muy perniciosa porque hace ciudadanos dependientes, también provoca personas inseguras, incapaces de tomar decisiones y de enfrentar las dificultades y contratiempos diarios, que no saben asumir las consecuencias de sus actos y con problemas de autoestima.
5: por eso debemos darles espacio para que aprendan a tomar sus propias decisiones y que en el proceso de equivocarse estemos cerca para enseñarlos a aprender de sus errores y que aprendan a rescatar lo positivo de lo malo.
4: Que pasen sus vidas siendo valientes y a cómo levantarse después de una caída. Hermana Jocelyn, esta parte es muy importante. Aunque nosotros quisiéramos en todo momento proteger a nuestros hijos, hay que dejarlos, que ellos puedan tomar sus propias decisiones para que puedan ser personas con autoestima fuerte y que aprendiendo o teniendo sus errores puedan ir aprendiendo día con día. El tercer punto es transmitir desprecio o falta de respeto, como ya sabía que lo ibas a romper, pareces tonto, no vales para nada, siempre me defraudas, o no sé para qué te he tenido. Qué frase más dura, ¿verdad?
5: Pasa en muchas familias, tienen a veces exceso de confianza, y no solo viene de parte de los padres, sino de los hijos, que se hablan de esa manera tan fea, discriminando o grosera.
4: Resultan palabras muy dañinas para los hijos. No hay que faltar el respeto a los hijos ni ponerse a su altura cuando se enfadan. Los padres no deben perder los papeles, debemos controlar nuestra actitud por mucho que nuestros hijos nos provoquen. Hay que estar por encima de ellos y no comportarse como igual o como un adolescente, y perdonar con facilidad, no entrar en guerras. Deben conocer el valor del respeto hacia ellos mismos y hacia los demás, porque una gran lección para ellos es enseñarles el valor del perdón y con seguridad puedan decir: perdónanos como nosotros perdonamos a nuestros deudores. Entonces, esta falta de desprecio, falta de respeto que nosotros le hagamos a nuestros hijos, podemos causar daños en su vida, en su mente, en personas inseguras, tantas cosas, ¿verdad? Tenemos que tener mucho cuidado con esto. Vamos a tener el cuarto punto.
5: Castigar mal. A veces los castigos que nosotros como padres creemos que son buenos para ellos, tal vez no lo sean. Entonces debemos de tener cuidado con esto.
4: Poner sanciones desproporcionadas o sin lógica. Imponer castigos imposibles. Hacer promesas inalcanzables o que no se cumplan. Son errores muy habituales y muy nocivos a la hora de educar. Si los castigos no se aplican por imposibles o por dejadez, los padres pierden autoridad y transmiten la idea de que sus normas pueden quebrantarse fácilmente. Es mejor ser moderado en el castigo y llevarlos a la práctica, y en lugar de castigar al adolescente sin salir todo un mes o exigirle que estudie algunas horas más de lo acostumbrado, limitarlo en esas actividades que son de su agrado, hora de diversión o juegos, es mejor que un castigo severo. Nos cuentan, mis padres, que hace mucho tiempo los abuelitos castigaban de una forma drástica. Esos castigos del día de hoy no se pueden hacer porque existen muchas instituciones, ¿verdad?, del gobierno, como por ejemplo aquí en Costa Rica, el Patronato Nacional de la Infancia, que tiene que ver mucho con el castigo que se le imponen a nuestros hijos. Antes agarraban maíz y hincaban a los muchachos, a los niños en maíz. Imagínense el dolor que le pueda causar eso en sus rodillas, o también con chapas de algún refresco. Ponerlos pegados a la pared con algo pesado en sus manos. Todo esto provoca esos castigos que más bien podemos causar enojos y daños psicológicos en ellos.
5: Dice el dicho, es tan malo pasarse como quedarse.
4: Bueno, vamos a entrar ya al quinto. Prometer y no cumplir.
5: Grave error. Prometemos que los vamos a llevar a algún lado y por compromisos de adultos o por una situación ajena a nosotros, tenemos que romper esa promesa. es a veces complicado.
4: Los educadores también alertan contra las promesas o premios inalcanzables. Esto los decepciona y acaba por desmotivarles. A veces prometemos comprarles cosas que realmente no necesitan. Se esfuerzan, pero al final le decimos que no. O que aunque sus notas son buenas, no tendrá el premio porque se ha portado mal con su hermano. Y el niño se frustra y deja de trabajar. En muchos casos se amplía aún más el error cuando luego, en un momento de arrepentimiento, esos mismos padres, nosotros o los abuelos, le acaban comprando lo prometido, sin haber conseguido el reto propuesto. Muy interesante. En una ocasión yo estaba pequeño, le prometí a mi papá que si me portaba bien, que me comprara un avión de verdad. Imagínese usted eso. Eso, por más que mi papá quisiera, jamás me lo voy a poder comprar. Eso necesita muchos millones de dólares.
5: Pero la pregunta es, ¿te prometió él que te lo iba a comprar?
4: Lógicamente me dijo que no. Vamos al número 7. No poner límites.
5: Los expertos explican que muchas veces los padres no tienen un proyecto claro de cómo van a educar a sus hijos, cuáles son las normas mínimas que van a exigir y van improvisando de modo que no siempre son coherentes en sus criterios. Eso siempre pasa. Mientras son pequeños, sobrevivimos a los problemas que se van dando. Y en la adolescencia muchas veces se pierde el control. Se les quiere poner normas y entonces ya es tarde. Muchos padres priorizan la paz familiar por encima de todo y olvidan su obligación de poner límites, porque eso lleva en ocasiones al conflicto. Los límites son necesarios, pues nos dice que hay cosas que no podemos controlar y que tienen una razón para protegerlos, y así se pueden sentir unidos a nosotros con la libertad de contarnos sus pensamientos e ideas sin perder el respeto o autoridad como padres.
4: Qué importante es marcar los límites desde muy pequeños en los niños. Dice un refrán que árbol que crece torcido, jamás sus ramas enderezan. Entonces, muy importante este punto número 7. Vamos a entrar al punto número 8. Malos ejemplos. Los malos ejemplos. Los padres no pueden pedir al hijo que se controle si lo que le transmiten es que de vez en cuando a ellos se les cruzan los cables.
5: O sea que también se descontrolan los padres.
4: Los descontrolamos, sí, muchas veces. Insultan al del coche de lado. Empiezan a pitarle y a de tantas cosas que pueden pasar. O están siempre criticando. Tampoco puede exigirle que termine lo que empieza o que cumpla las normas si ellos no lo hacen. Dicen los expertos, la incongruencia entre lo que se dice y se hace resulta muy negativa. Quita fuerza moral. Nuestro ejemplo es nuestra mejor arma de enseñanza, pues nuestros hijos son el reflejo de lo que somos como personas. Si queremos buenos hijos, debemos ser
5: buenas personas.
4: Aunque no tengamos un manual o escuela para enseñarnos cómo ser buenos padres, pero dando un buen ejemplo, lo vamos a lograr con la ayuda de Dios. Y ya entramos al punto número 9.
5: Hacerlos mayores antes de tiempo. Un error muy actual de los padres es acortar la infancia de sus hijos, hacerles mayores antes de su tiempo. Se detecta en la forma de vestirlos, en adoptar comportamientos de adultos desde muy pequeños, en encontrar divertido y alentar que tengan novias, novio. No son las mejores ideas, pues a esos niños aún se les prepara el desayuno y se les tramita la matrícula del instituto. Es contradictorio. Por un lado, lo hacemos mayores y por otro, no les dejamos crecer. No les damos responsabilidades propias de su edad. Dejemos a los niños ser niños, pero formemos ese adolescente y adulto en el proceso. Porque los primeros años de su vida son los más importantes. nos dice cómo serán de adultos.
4: Muy importantes estos 9 puntos o 9 errores que nosotros como padres cometemos. En lo personal, dirán algunos que no hay escuela donde acudir para que nos enseñen cómo ser padres. Pero creo fielmente que tenemos un manual y maestros dentro de un libro muy especial. ¿Sabe cuál es ese libro?
5: La Biblia.
4: Que nos ayuda a desarrollarnos como ejemplos a seguir, siendo amadores de nuestro Padre Celestial, obedeciendo a Él y por ende buenos hijos. Y nuestras iglesias se convierten
5: en la escuela,
4: donde nos formamos y donde también formamos a otros para hacer una mejor labor como padres
5: y como ciudadanos respetables de este mundo.
4: Estos son los 9 errores que nosotros como padres no debemos cometer. Y yo sé que con la ayuda de Dios, primero que todo con la ayuda de Dios, de su Espíritu Santo, su Hijo Jesucristo, nosotros, aunque no tengamos un manual de cómo ser buenos padres, si nos agarramos fuertemente la ayuda de Dios, lo vamos a lograr. Que el Señor les bendiga. Un abrazo a la distancia.
0: En este momento vamos a presentarles una alabanza que a mí me ha llenado inmensamente de mucha, mucha unción. Porque nosotros debemos declarar las cosas buenas para nuestras familias. Debemos declarar victoria. Nosotros debemos de proclamar al mundo entero que nosotros tenemos a Cristo en nuestros corazones, pero también debemos decir que en nuestra casa tenemos pastores, tenemos evangelistas, tenemos hijos que aman a Dios y que van a ser siervos de Dios, fieles, esforzados, dedicados, amadores de su palabra. Cuando nosotros dedicamos estas cosas, entonces todo en nuestra vida cambia. Porque todo lo que nosotros decimos con nuestros labios, eso se hará. El que habla del gozo del Señor es porque tiene gozo en el corazón y ese gozo permanecerá. Pero el que habla de tristezas y el que habla de angustias y pesares, entonces eso es lo que hay en su corazón. Y si nosotros tenemos a Dios en nuestras vidas, debemos de hablar lo bueno y proclamar grandezas y victorias para nuestro hogar, para nuestros hijos, y entregárselos en la mano de Dios. Me encantó esta alabanza y la voy a compartir con ustedes. En mi casa hay

0: De esta manera damos por finalizado el programa de la familia, dándole las gracias a nuestro Dios por permitirnos llegar hasta sus hogares a través de este programa, esperando que haya sido de bendición para sus familias. También agradecemos a nuestro director Josué Gómez y al ministro internacional de la familia Ariel Brocar por esta valiosa oportunidad.
1: Esperamos que lo hayan disfrutado.
2: Y de esta manera la familia Soto Pinzón
3: se despide. Bendiciones y buenas noches.
4: Bendito Dios y Padre Celestial, Dios de bondad y de misericordias eternas, imploro que perdones todos mis pecados. Levanto mis manos al trono de tu gracia en este momento para agradecer tu bondad y tu misericordia para con tus hijos. Sabemos que el Dios de ayer es el mismo Dios de hoy, que no se muda. Queremos alabar tu nombre y rendirte culto y darte toda gloria y toda honra. Te pedimos, Señor, en este momento, haciendo esta oración especial, en favor de las familias. Señor, especialmente los domésticos en la fe, aquellas familias, Señor, que están atravesando por un momento difícil en este tiempo, yo te las presento para que sea tu gracia y tu misericordia derramada en sus vidas. Quiero pedirte, oh Padre Celestial, por aquellas personas que han perdido un familiar en esta pandemia, en esta crisis, en este contagio, en esta enfermedad. Todas aquellas personas que han perdido un familiar, consuélales con tu gracia, bienhechora. Consuélales, Señor, y hazles reflexionar y voltear su rostro a ti de una manera especial. Aún aquellos, Señor, que no te conocen, permite que por algún medio tu palabra pueda llegar hasta ellos y ellos puedan ser bendecidos y consolados a través de Jesucristo, tu Hijo. Bendice la familia de tu iglesia. Bendice, Señor, los matrimonios. Bendice los niños, los jóvenes, los adultos, los que pertenecen a tu iglesia, Señor, las familias pastorales. Yo te ruego que tú bendigas de una manera especial esta unión, Señor, de la familia, que es el soporte, que sabemos que cualquier cosa que destruya o separe la familia, Satanás aprovecha el momento para tomar ocasión. Pero yo te ruego, Dios mío, que en este momento, por tu amor y por tu misericordia, tú derrames una bendición especial por las familias de todos tus hijos, Señor, de todos tus siervos, comenzando desde el más alto hasta el más pequeñito, seamos bendecidas, porque en el nombre sagrado del unigénito Hijo de Dios, te lo hemos pedido todo. Amén.

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1: Amantísimo Padre Celestial, Dios de inmensa bondad, de grande misericordia, ante tu presencia me humillo y me arrepiento de mis pecados. Perdóname, Señor, y escucha esta mi oración, pidiéndote a favor de este servicio virtual para las damas de tu iglesia. Te suplico que sea de grande bendición. Obra en cada corazón de las que estamos escuchando, que cada alabanza, cada palabra, cada idea vaya impulsada por tu Espíritu Santo. Que aprendamos, Señor, a seguir sembrando, que no nos cansemos de sembrar y te dejemos a ti el resultado. Que sembremos mientras tengamos vida a los de adentro, nuestros esposos, nuestros hijos, nuestros nietos, a los de afuera, nuestras amistades, los compañeros de trabajo. Que no dejemos de sembrar la preciosa simiente, que lo hagamos a tiempo y fuera de tiempo, con toda paciencia y doctrina, como dice tu palabra. Danos una unción fresca de tu Espíritu Santo cada día. En el nombre de Jesucristo, tu Hijo amado, te lo he suplicado todo. Amén.
0: Todo empieza con una semilla, y la buena semilla, bien sembrada, buenos frutos cosechará. Por eso te invitamos a la mesa de tu jardín, de tu huerto. Ahí estará esperándote desde temprano el gran sembrador, en lo que será el Señor y yo en el jardín, seguido de intervenciones en reflexiones y poesías de acuerdo al tema del día. Y finalmente, en las noches, un desfile de programaciones internacionales compuestas de testimonio de crecimiento espiritual de ministerio en este año tan desafiante, grupos vocales, orientaciones y, de nuevo, las biografías de insignes misioneras. Cada día se identificará con la siembra de la semilla de una virtud.
2: El lunes, semillas de amor. 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Jueves, semillas de fe. Viernes, semillas de paz. Sábado, semillas de pureza.
0: Porque ya estamos en el umbral de otro año y se vislumbra una cosecha gloriosa en los jardines de Dios. Mientras tanto, escucha cómo el gran sembrador me ayudó a restaurar mi huerto. Todo sucedió así. Yo estaba sentada en una banca frente a un huerto que más tarde me di cuenta que era el mío. Sentía mucho frío y allí de repente sentí que alguien se sentó junto a mí. Supe de quién se trataba cuando me preguntó: ¿cómo está tu huerto? Le iba a contestar rápidamente en medio de mi frío que mi huerto estaba bien, pero su mirada traspasó mi corazón y tuve que callar. Me tomó de la mano e invitó a caminar alrededor de mi huerto. De nuevo me preguntó: ¿cómo está tu huerto? Si tu corazón poco palpita para Dios, entonces es un huerto descuidado. Comencé a llorar, mas él lloraba más. Mis lágrimas me hacían reconocer mis años de vanidad
3: y que su visita en realidad era estar al mismo pie de la cruz y que esa era la oportunidad para darle vida a mi huerto.

seguimos caminando. Él iba evaluando cada área de mi huerto, mientras yo, avergonzada, me preguntaba, ¿cómo es que llegué hasta aquí? ¿Cómo es que dejé que mi huerto llegara a esta condición? Él, que conoce nuestros pensamientos, me dijo, todo fue poco a poco, algo progresivo, un descuido tras otro. Sí, permitiste que entraran a tu vida cosas que no debías hacer, mirar, escuchar, pensar y hablar. Yo te entregué un huerto saludable, con flores donde florecían todas las virtudes. Pero lo descuidaste al dejar crecer demasiado la maleza. Dime, hija, ¿dónde está el fruto del Espíritu en tu huerto? ¿Dónde está la caridad, el gozo, la paz, la tolerancia, la benignidad, la fe, la mansedumbre, la templanza?

déjame llevarte a otros huertos donde mi nombre es glorificado con el fruto de cada uno de ellos. Yo entiendo que el tiempo ha cambiado, pero recuerda los recursos para mantener un huerto vivo siempre serán los mismos. Entonces me llevó por varios huertos donde me explicaba las situaciones que cada uno de ellos había enfrentado para poder al fin ver los frutos. Uno de ellos

0: es este. Yo le pudiera llamar uno de los huertos donde ha florecido la fe.
1: Buenas, mis queridas hermanas. En esta hora quiero compartir con ustedes un testimonio de fe, el cual comienza hace ya casi 12 años, en el cual fui diagnosticada con una enfermedad hormonal, la cual no me dejaba tener hijos. Mi esposo, que es un hombre de mucha fe, siempre que hablábamos el tema me decía que confiáramos que Dios nos iba a dar hijos. 10 años después de que él me hiciera una sanidad divina, quedé embarazada. En ese tiempo pensamos que Dios había respondido nuestras plegarias y la sanidad divina, pero no fue así. Después de una semana, tuve un aborto espontáneo. Sufrimos mucho, lloramos mucho, pasamos muchas noches de tristeza, pero ahora comprendemos que fue un proceso y una prueba de fe. Después de 2 años nuevamente y de algunos testimonios, Dios me dio el privilegio de volver a quedar embarazada. Nos sentimos muy contentos, pero también muy preocupados porque teníamos miedo que volviera a suceder lo mismo. Y al cabo de 13 semanas, una mañana amanecí sangrando. Fuimos a emergencia rápidamente. Fue un proceso duro. Cuando llegué, la enfermera me empezó a atender por un aborto espontáneo. Me dio un recipiente donde debía depositar la criatura y me dijo que iba a doler mucho. Lloramos mucho. No, yo y mi esposo nos abrazamos llorando. ¿Cómo podía ser? Estábamos esperando un milagro y confiando y creíamos que Dios lo había hecho. Pero nuevamente la ciencia volvió a equivocarse. Recuerdo que estábamos por estas fechas y sucedió que mi madre, que trabajaba en ese tiempo cuidando a un hermano de la iglesia, habló a la presidenta de las damas, Elizabeth Lobos. Entre ella y Eunice, hicieron posible que toda la iglesia se uniera en oración y empezaron a clamar a Dios en ese mismo momento. Así sucedió, un milagro. La misma enfermera que me dijo que yo iba a perder la criatura que estaba en un aborto espontáneo, tuvo que testificar y decir, ve a tu iglesia y cuenta el milagro que ha sucedido hoy. Así transcurrió el tiempo y llegó el día del alumbramiento. Después de 34 horas de proceso de parto, llegó a nuestras vidas esta pequeña criatura. También fue un proceso difícil y doloroso, ya que la bebé, sus pulsaciones de 150 habían bajado a 44. Había riesgo de que agarrara una infección producto de tantas horas de proceso. Pero Dios nuevamente movió su mano y tuvo misericordia. Hoy puedo compartir mi testimonio de fe. Y puedo darme cuenta que Dios sí responde las oraciones y que está pendiente de la vida de sus hijos. Que no falle nunca la fe en nuestras vidas y que no falte, porque Dios a su tiempo contesta. Y hoy hay muchas personas que quizás dicen, ya no estamos en tiempos de milagro, ya eso era antes en la Biblia. No es así. La palabra de Dios se sigue cumpliendo. Y yo sé que hay muchos testimonios más. Hoy puedo con alegría, ya casi mi bebé está al cumplir sus 7 meses, presentarla y decirle gracias a Dios. Se ha cumplido tu palabra. Hemos podido ver tu misericordia en nuestras vidas. Que Dios les bendiga.

Entonces el sembrador me dio un sobre diciendo: Ten, esto es abono de fe para tu huerto. Yo le respondí: Gracias, buen sembrador. Entonces me hizo otra pregunta: ¿Desde hace cuánto tiempo no hay paz en tu huerto? Bajé mi cabeza mientras él ponía su mano en mi corazón y decía: Yo sé, desde hace mucho tiempo. Ven, te llevaré a otro huerto que ha tenido fuertes tormentas, pero como allí se sembró el fruto de la paz generaciones atrás, hoy también puedo ver que ese mismo huerto está adornado de esa misma paz. Entonces me acerqué y hablé con la propietaria de ese huerto, Judy Garriga, joven que recién casada fue diagnosticada de un cáncer en fase avanzada. Sintió temor al principio, mas confiaba en el Dios de sus padres, y después de una oración de su abuela, la paz de Dios la abrazó. Los especialistas del reconocido hospital para el cáncer MD Anderson en Houston fueron impactados por la paz que irradiaba en el rostro de esta joven. El mismo testimonio que en su lugar de trabajo desde entonces se comparte. ¿Cómo una joven amenazada de muerte podía no quejarse y destilar tanta paz en cada una de sus acciones? Judy fue sanada y su testimonio queda escrito como uno de los milagros de estos tiempos. Sus padres sembraron paz en otros tiempos en medio de la misma muerte, y hoy esa misma familia acaricia a un bebé. Dios ha coronado a esta joven con un hijo después de una tormenta donde la paz que el mundo no entiende identificó a este huerto como uno de los del gran sembrador.

De nuevo, el sembrador me entregó otro sobre diciendo, «Ten, esto es abono de paz para tu huerto». Y yo le respondí, «Gracias, buen sembrador». Proseguimos nuestra caminata y nos detuvimos frente a un huerto donde una joven, casi niña, entonaba una alabanza. Entonces recordé mi niñez y mi vida joven alabando a Dios, pero ahora en mi huerto mis hijos no alababan así, porque yo había dejado crecer la maleza del canto al amor fugaz. Él sabía lo que yo pensaba y solo me dijo, «Aún puedes hacer de tu huerto uno de alabanza a mí. Usa tu boca solo para glorificar mi nombre».

Después de visitar este huerto, donde florecía la alabanza a Dios, de nuevo, el gran sembrador me entregó otro sobre y me dijo: «Esto es abono de alabanza a mi nombre». Yo le respondí: «Gracias, gran sembrador». Entonces regresamos a mi huerto, a sentarnos a la misma banca del principio. Entonces él me dijo: «Espero que este viaje te haya ayudado a recordar cómo debe estar tu huerto. Ya te he mostrado algunos de los recursos, pero no quiero irme sin antes hacerte otra pregunta. ¿Cuándo fue la última vez que regaste tu huerto con el rocío de la oración en la madrugada?». De nuevo bajé mi rostro avergonzada. No podía ni siquiera recordar cuándo había sido la última vez que había realmente orado más allá de un Padre Nuestro, y menos en la madrugada. Sin saber cómo, puse mi cabeza en su regazo y volví a llorar mucho. Entonces sentí su mano sobre mi cabeza diciéndome: «Soy más que el sembrador, soy tu pastor, soy tu padre. Búscame como tus padres me buscaban, y sus tareas duras del día se tornaban en bendición porque desde el despertar me daban la bienvenida en sus huertos, que yo tornaba en delicados pastos y aguas de reposo».

Dios nos ha dado un huerto para sembrar y cuidar. Él nos ha dado los recursos necesarios para cumplir con esa misión. Hoy, como a mí, también te pregunta, ¿cómo está tu huerto? Mira tu huerto hoy. Si en él no hay frutos para con tu cónyuge, para con tus hijos y para con tus hermanos y hermanas en la fe, entonces tu huerto está muerto. Solo reconoce tu descuido como yo y no temas al sol ni a las tormentas que conlleva el cuidar un huerto. El gran sembrador te ayudará. Es más, yo sé que Él ya se dirige a tu huerto. Sal al portón a recibirle. Deja que tu huerto también sea un testimonio viviente de la virtud en tiempo de caos y desesperación. El sembrador ha llegado a tu huerto. Acepta su gracia, acepta su amor.

0: Dios de infinitas misericordias, me arrepiento de mis pecados, de mis faltas. Te doy gracias, Padre Santo, porque me permites clamar a ti en este momento. Te damos gracias, Señor, por esta última semana del año del Ministerio de las Damas, Dios mío. Gracias, como dice tu santa y bendita palabra, Ebenezer, hasta aquí nos ayudó Jehová. Bendito seas, Padre Santo, porque pudimos ver tu gloria manifestada en medio de nosotros. Gracias porque nos concediste terminar un año bendecidos por tu mano poderosa. Gracias porque nuestro corazón se llena, Señor, de gozo, de saber que tú siempre estuviste a nuestro lado para terminar con victoria este año, Señor. Bendice a nuestras hermanitas líderes que han hecho posible todas estas bendiciones a través de este año y que podamos con gozo, Dios mío, o con gratitud, reconocer a cada momento tus beneficios santos. Bendice también cada una de nuestras vidas en este año que se aproxima, que podamos tener, Dios mío, la bendición de lo alto como siempre la hemos tenido, que redoblemos esfuerzo, Señor, para trabajar cada día más por tu causa, que nos llenemos de esas virtudes hermosas que vienen de ti para poder, Dios mío, ayudar a otros, Señor, o a otras. Permite, Dios mío, que esas virtudes que tú nos das las podamos cuidar de tal manera, Dios mío, que puedan adornar nuestras vidas, porque sean virtudes que vienen de tu mano de poder, que sean virtudes santas en nuestras vidas, Padre. En el nombre de Cristo te lo pedimos.
1: Si has escuchado esta reflexión, es porque el gran sembrador ha pensado en ti. ¿No te alegra saber esto? Has sido tú escogida para sembrar la buena semilla para buenos frutos cosechar. Gran sembrador, gracias por esta invitación. Enséñanos a sembrar.

La mujer virtuosa de Proverbios 31 consideró la heredad y compróla, y plantó viña del fruto de sus manos. Tú puedes ser esa mujer virtuosa. Bienvenidos a la Semana del

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Esta es una canción dedicada a todos los padres que día a día claman por sus hijos.

Mi amigo, si esta producción ha tocado tu corazón y el poder de Dios ha tocado tu vida a través de cada una de estas alabanzas, y reconoces que tú eres uno de esos hijos apartados que necesitan abrazar a Jesús, abrazar la fe, saciar esa sed que solamente Cristo puede saciarla, yo quiero que reconozcas que